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Esa audiencia es la 94.3 FM del Este. ¿Qué tal? Un placer inmenso de poder saludarles a través de la radio número uno de Ciudad del Este. Buen lunes,

0: Estamos transmitiendo, vamos a transmitir una hora hasta las 23 horas. Sí, señor. Así que súmense la gente que nos quieren ver en vivo. Ahí escríbenos, soliciten sus temas. No importa, vallenato, baladas, temas románticas. Acá lo más importante, que vos escuches tus temas que vos querés escuchar, ¿verdad? Este programa, al estilo de La Monumental, es dominado, recordando siempre con los grandes clásicos de los temas, maestro.
1: Recordando.
0: Por favor. Para nosotros va a ser un placer complacer sus pedidos, ya sea el tema que uno quiere escuchar, ¿verdad? Compartir la transmisión para que podamos llegar a más amistades. Estamos en la página Jorge Antonio, La Voz Popular, y ahí nosotros compartimos con los demás seguidores en las redes sociales. Muchas gracias. Queridos amigos, vamos a escuchar buenas canciones, ¿te parece bien? Estamos escuchando lindos temas clásicos. Y aquí los grandes amigos que ya empiezan a solicitar sus temas, que ya lo vamos a cambiar enseguida. Los ritmos y música que quieren escuchar, no importa, como ya les dije, acá lo más importante, escuchar esa época donde en algún momento lo habías disfrutado en tu época de juventud, y más todavía, ¿verdad? Cuando solía salir ahí a bailar, ¿verdad?
2: Sí.
0: Eso es lo más importante, maestro. 21 minutos de las 22 en la República del Paraguay. Muchas gracias a toda la gente que ya se suma, casi 200 personas.

Delicias del Mao, el Carmen de Viboral, Antioquia, Colombia. Qué lindo, un saludo grande, Mauricio, desde Colombia. Ramón Altamirano, algo vallenato de Los Inquietos puede ser para productos María José. Walter Gómez, algo de Temerario para Eulalia Mareco. Vamos todavía. Súmense la gente en las redes sociales. En TikTok estamos en vivo. Preparando ya los temas que quieren escuchar más. Algo de vallenato. ¿Quieren escuchar algo de Temerarios también? Casi 300 personas que ya se están sumando con nosotros. Muchas gracias a toda la gente que siempre se suma con nosotros. Carretera 07, Ciudad del Este. Qué recuerdo, me dice que los grandes amigos. Qué lindo, ¿eh? Esa época. El amigo que no está viendo, animadores que han animado en Carretera 07, ¿quiénes eran? Porque nosotros venimos de la nueva generación. Por ejemplo, mucha gente, uno me dice, dime, puede que en Ciudad del Este, ¿verdad? Ryu, mi andienda, honey. ¿Se acuerdan de un tema y grabación? Cuérdate, allá van. Escuchaba las grabaciones que me llevaba antes en cassette la gente, ¿verdad? Yo cuando ese era piquillo tenía más o menos 12 años, más o menos. Y de ahí yo escuchaba, ¿verdad?, las grabaciones que eran muy buenos animadores. Montones de animadores grabadas en cassette. Que la gente siempre antes han grabado desde su radio casetera, que antes, en la 94, antes hacía el enlace en vivo. Y los animadores animaban de ahí, la gente grababa, maestro. Bueno, Haití. Pernambuco, Brasil. ¡Qué belleza! Leonildo Souza. Obrigado. Un saludo grande. Muchas gracias. Jorge Antonio, ¿qué tal? ¿Cómo le va? Saludo grande, dice La Bomba. Cristian Ariel presente. Un saludo grande a toda la gente que nos está escuchando. Patricio Sosa. Gracias a todos los grandes amigos. Eulalia Mareco, algo de Temerarios. Walter Gómez. Muchas gracias. Saludo cordial a toda la gente.

la gente que están trabajando por su bala, mucha gente que se dedica en muchos rubros, les mandamos un saludo grande a toda la gente que trabaja en el bol, en el motobol, la gente que trabaja en los bares, restaurantes, en los hoteles, también, gente también que nos escucha en los hoteles, ¿verdad? Ahí hay mucho trabajo, mucho laburo, Sí, señor, la que trabaja en los hoteles, un saludo grande, que trabajan de seguridad, un saludo grande también a los que trabajan de seguridad, ¿verdad? Claro. Gente que nos escuchan en la patrullera también, los señores comisarios, los señores de la Policía Nacional, un saludo grande a toda la gente también que nos escucha. ¿Qué más, maestro? Mucha gente, mucha gente. Bueno, aquí vamos a empezar el programa, maestro. 94. Hay una canción que le van a traer lindos recuerdos. Bueno, pertenece a esta hermosa señorita. Es una rubia. Cuando salió recién, cuando este tema, la canción se titula Desesperada, ¿verdad? Luis Martínez, muchas gracias. ¿Qué tal, prima? ¿Cómo le va? La prima Muñe. Un gran saludo a la prima y al primo Landín, que nos están viendo también. Pide un temita, Muñe, que te vamos a pasar. Dale, va. En Buenos Aires, República Argentina. El dolor me vuelve de papel. Barrio 6 a Barrio Santa Marta, al amigo Aníbal.

espectacular. Bueno, mucha gente que nos están pidiendo buenos temas clásicos inolvidables. Excelente. Noelia Benítez. Noemia Benítez puede ser, ahí está. Soy de Yola, dice acá, la señorita, ¿cómo está? Noemia. Bueno, a esta canción le encanta a la prima, ¿verdad? Bueno, ella nos había solicitado Mi Estrella Perdida. Tenemos esa canción, maestro, puede ser. Lo vamos a complacer acá a nuestra querida prima que quería escuchar esta linda canción. Por favor, piden sus temas.

0: Amigos de la República del Paraguay, Pasión Tropical, versión ¿Quién te abrazará todas las noches? Bueno, nuestra querida prima que iba solicitando este tema, ¿verdad? Rosa María, muchas gracias. ¿Qué tema querés escuchar, querida? Muchas gracias. Mario González, Eli Cordeiro, que nos está viendo también. Bueno, Alba del Vallenato también nos había solicitado. Pertenece a Los Inquietos. Los Inquietos, y bueno, algo le vamos a pasar, maestro, ¿verdad? ¿Dónde estás, amor? Para Zulma, a mi nieto Ariel, soy del Chaco, me dice por acá, muchas gracias también. Olga Manuel Salinas, buenas noches.
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0: José Guadalupe, gracias por seguir la página. Karina Jiménez, saludo a Fabián Morales y Tiago Morandi, de Tijuanas. Bueno, va sonando los temas vallenatos aquí en la noche.

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Bueno, mucha gente que nos está viendo, Ariel Rojas, gracias por seguir la página nuestra. Un saludo grande. ¿Qué más? Dice Filemón Báez. Muy lindo el programa. Dice, ¿cómo está Josefina desde Córdoba? Que nos está viendo Filemón Báez. Dice, bueno, gracias Filemón, muchas gracias, mi querido Gonzalo, en la ciudad de Itapúa, Jopey. Falta sacarle un chiquito. Bueno, un saludo grande, un abrazo grande, Capelú. Bueno, ahí lo vamos a tratar de poner en forma todo, ¿verdad? Para que pueda todos que puedan salir bien. Bueno, excelente. Bueno, un saludo grande para mi querido y gran amigo Héctor Ramos, San Carlos. Por allá están escuchando HR. Les aseguro una buena cervecita, mi querido amigo, ¿eh? Espectacular. Un saludo grande a toda la gente de San Juan de Pomuceno, San Carlos, que nos están escuchando. Le mandamos un saludo grande. Un gran saludo grande.

A la audiencia le encantan mucho estos temas, ¿verdad? Más todavía cuando uno está acostado, acostada ya en esta hora de la noche. Es los temas que estira mucho, ¿verdad? Con luces apagadas, un relax total y más allá, un buen descanso que no viene nada más.

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Muchas gracias. Naif Bariña, ¿qué tal? ¿Cómo está, querida? ¿Todo bien? ¿Qué tal por la ciudad? Maravillosa de Asunción. David Barreto, la tienda de Marilú. ¿Qué tal? Buenas noches, nos dice por acá Nati también, que nos está viendo también. Gracias, Nati. ¿Qué más? A los grandes amigos que nos acompañan en la noche del lunes 94.3. Bueno, aquí algunos temas que nos han pedido. A la amiga Valen. Algo de Temerarios también que quería escuchar. Ya lo vamos a pasar en minutos. Bueno, estos temas balada que siempre uno quiere escuchar siempre, va formando parte de sus historias de salida, historia de juventud, historia de aquellos años cuando uno antes, ¿verdad?, estuvieron de novio, de novia también. Eran las canciones dedicadas, dedicatorias a la persona amada, ¿verdad?

canción de Guardianes. Guardianes del Amor. Qué lindo tema, ¿verdad? Muchas gracias. Juana Mabel Gómez. ¿Qué tal, Juana? ¿Cómo estás? Un saludo grande. Moni. Bueno, saludos. Punto de comparación que estén. A la pucha, Moni, ¿eh? A niño otra vez. Bueno, decíamos, cada quien tiene sus años con la música, ¿verdad? Por ejemplo, por ejemplo, en Mala, Paraguay, en una noche llovizna, por ejemplo. Derrotado y sin cariño. Todo este iba ahí, la tiempo, y nada, Taipú, demasiado, Juana Isabel, muchas gracias. Muere toda mi ilusión. Bueno, quería escuchar algo de Temerarios aquí. Vamos a complacer estos temas para que puedas recordar a esa persona que en algún momento fue tan especial para vos, ¿verdad?

0: Qué linda canción ahí pertenece. Este tema pertenece a los Johnnies. Una de las canciones favoritas de mucha gente que uno quiere escucharlo, ¿verdad? Espectacular. Bueno, un poquitito de bloque de música romántica. Sabemos que mucha gente le gusta escuchar. Por eso siempre es lindo también que la gente, que la audiencia solicite sus temas que uno quiere escuchar, ¿verdad? Luciana, muchas gracias. Ahora mando, ahora tiempo y a ver Juana. A lleva Juana y gusta y te maya.
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0: 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No, algunos dicen oí la mitad cuñada, algunos la irreservada de 100%, ¿verdad?
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0: Porque muchas veces cuando legalmente la mitad cuñada, pe barrio, yerela y barrio, ¿eh? 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

0: tantas historias que uno puede contar a través de los años, su principio, ¿verdad? Pero bueno, forma parte de la juventud, forma parte de muchas veces cuando llegas a la edad de cumplir los 17, 18 años, 16 años y tantos, ¿verdad? Claro. Bueno, muchas gracias a Moni. ¿Cómo pasan los tiempos? Me dice, aquellos tiempos locos. Omar Brite dice, yo llegué con una linterna. Ah, vos ligaste con una linterna. En serio, en más una historia, güey, la lula está la valle y vi allá. Se me va. Y más mi ojo, güey, más de visita.
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0: Linterna más o menos que tenga, ¿cuántas pilas, eh? Mayormente la linterna por nada tiene que ser de 3, de 5 pilas.
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0: Claro, jota, bebo, iré de nuevo instante. Estamos murilendo, oye, pego, putado, metí. A veces veí una legua, putaco, ahí la. Joder, ahí alguno allá, un kilómetro llevo, pues allá, una legua.

0: sonando los mejores temas aquí en la noche 94.3. Excelente, suena la canción de Fugitivos. Fugitivos. La voz de Jaime Espinosa. Sí, señor. Bueno, le quiero también. Maricela, cuando se va a ver con mi tacuña. Y le la Maricela, sea un areco. Aunque se puede, estás de camino en mi tacuña. Sí, a complaceta, coa con mi tacuña. Cuando se Maricela. Pese a un leyútola, así es bueno cuando la gente pide. Temas lentas, inolvidables. Creo que acá tengo algo de Maricela. Vamos a ver rápido. Sí, claro que tenemos, maestro. Bueno, este tema sé que a muchos le gusta, ¿verdad? Maricela. Acá tengo ya el tema que le voy a presentar acá. No, ahí mando, hay tiempo, les nada ya.
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0: Everyadi es la marca, me dice acá. Muy bien,

0: Bueno, muchas gracias. Filemón Báez. Algo de bronco puede ser, Jorge Antonio. Un saludo grande, gracias por esa buena onda. Bueno. Bueno, recorriendo los años y los años, siempre uno dice, ¿verdad?, los mejores éxitos. El fin de nuestro amor. Y yeto, mala. De Yeja, sí, su hija, pero Yeja, te mandé allá. Claro. Muchas veces uno toma las decisiones profundamente en la vida y no hay caso.
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0: Mi mao viaja, güey, mi.
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0: Ojo, güey, de Asunciones, Ciudad del Este, o Buenos Aires. Sí. Algunos, o España. A siempre. Hay que cortar muchas veces esa relación, porque muchas veces uno dice, necesito un tiempo, no sé, me voy por 2 años y cuando venga capaz que. Si verdaderamente me amas, me tenés que esperar. Y algunos lo cumplieron y lo hicieron esa promesa, y muchas veces uno le espera 1 año, algunos meses.

0: Qué lindo, quería escuchar Marisela. Bueno, recordando grandes éxitos. Aquí lo vamos a complacer a mucha gente que le gusta esta canción, es verdad. Un bolero de aquellos tiempos que mis colegas han grabado muchas veces, ¿verdad? Antes en cassette, cuando uno han pedido estos temas, ¿verdad? Enamorada y herida.
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Temazo, temazo, temazo, loco. Nada mejor escuchar estos buenos temas. Increíble, ¿verdad? Cuando uno escucha estas canciones, hacen recordar muchísimos tiempos vividos, más todavía épocas inolvidables, ¿verdad? Bueno, nos pedían algo del Gigante de América. A los grandes amigos que quería escuchar estos temas, baladas en especial. Hace rato ya que nos habían solicitado la canción del Gigante de América, Bronco.

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Qué lindo, qué lindo. Bueno, gracias a nuestra amiga Cristina. Qué lindo tema que elegiste, Cristina. Un saludo grande. Espectacular. Excelente tema romántico. Que tal vez algunos, como dicen, unos temas boleros unos siempre han escuchado. Porque no es siempre la de Capelú y mala. En esos tiempos te decían, ¿verdad? Ya andú mi bolero mío mopea. Entonces antes, ¿verdad? O cuando iba antes a la fiesta, cuando antes iba a la fiesta, uno siempre bailaba esos temas boleros.

boleros, ¿verdad? Porque la música bolero antes, por ejemplo, qué sé yo, yo no llegué a pasar música bolero, pero antes en las fiestas siempre había un bloquecito de bolero, especialmente que le gustaban bailar, ¿verdad? Yo me recuerdo. Me recuerdo que algunos boleros que antes sí o sí el DJ antes pasaba, encima en cassette. Porque mucho de la tecnología antes todavía no solía salir. Por ese momento, ¿verdad? Que uno pueda recordar esos años, ¿verdad? Bueno, vamos a cerrar el bloque. Voy a cerrar el bloque de tema romántico acá. Acá dice, lo más bonito es bailar pegadito, dice que es verdad. Sí, eso es verdad. Antes, por ejemplo, antes, me imagino que muchos han solido bailar, ¿verdad? Eso es tema. Nos piden más temas de Temerarios por acá, los grandes amigos. Algunas también quieren escuchar también algunos temas. Más romántica no quieren que le pasamos, ¿verdad? Bueno, vamos a tratar de pasarle un temita más. Un temita más para la gente, ¿verdad? Para los grandes amigos. Bueno, estoy convocando acá a este grupazo. Yo sé que le va a gustar muchísimo a la gente. A los grandes amigos. Claro, maestro. Bueno, hace rato nos habían solicitado, ¿verdad? Más de Temerario, me dice por acá algunas mujeres también. Bueno, Temerario, ¿cómo te recuerdo? ¿Se recuerdan? Ah, es mala tema, es mala de titulares. Te voy a dedicar tope de imita cuñamas para allá. Sí. Inclusive, muchas veces cuando pasan los años, uno siempre te recuerda en lo más lindo, ¿verdad? Momentos felices. Marco Antonio Solía, Amor en Secreto, me dice Victoria Dávalos. Lindo tema también, querida. Sí, por favor.

aplauso, maestro. Qué lindo, qué lindo, qué lindo. Espectacular. Cristina. Grupo Miramar, qué lindo tema, loco. Aquel inmenso amor. Espectacular. Bueno, nos pedía también algo de Marco Antonio Solís. Amor en secreto. Por favor, vamos a pasar ya cerrando este bloque. Bueno, especial, pedido de los amigos oyentes que nos escuchan. Ya cerrando este bloque, baladas en la 94.

Ese trío de Ciudad del Este. Espectacular, muchas gracias. Te vamos a la que hemos presentado ahí a todos los grandes amigos. Espectacular, gracias. Gracias, gracias a toda la gente. Mira, los grandes amigos, el amigo Dani, que está trabajando de seguridad. Le mandamos un saludo cordial a toda la gente de Valenzuela. Kilómetro 7 y medio, el amigo Cristian, también que nos acompaña. Un saludo grande. Y a toda la gente que están en TikTok, que nos están acompañando también durante la noche. Bueno, nos pedía el amigo Marcelo, nos pedía algo de Frecuencia Trío de Ciudad del Este. Más allá enganchadito, Jorge Antonio me dice. Vale, qué problema, vamos a atender. David Barreto, muchas gracias por tu regalo, un saludo grande. A todos nuestros queridos cuates que nos siguen y a nuestras queridas amigas también en las redes sociales.

amigo Cristian Mogarín desde Asunción. Gracias por conectarte, amigo. Gracias. Mucha gente de Asunción que nos acompaña. Espectacular. Hay algunos saludos que nos escaparon, pero bueno, ahí lo vamos a complacer después, más tarde, maestro. Sí, señor. Ahí está. Muchas gracias, En España, mucha gente que nos está viendo también. Saludos grandes, el amigo Dani. Gracias a todos los grandes amigos. Están los comentarios ahí entre las amistades en nuestras redes sociales también que nos acompañan. Villa Elisa, un saludo grande al amigo DL. DIL Burger. Sería un local de amoricería, ¿verdad? Eso, ¿verdad? Muchas gracias a la gente de Villa Elisa. Al local de la hamburguesería DIL Burger.

La canción del grupo Kawaii. Bueno, un gran saludo a mi querido y gran amigo Edgar González. Viajando por la ciudad maravillosa, en la ciudad de Caazapá. Mucha gente de la ciudad de Caazapá que nos está viendo, gracias por esa buena onda. Al amigo Edgar González que está manejando y que está escuchando la radio al estilo de La Monumental. Bueno, mi querido y gran amigo Edgar, un gran saludo grande a toda la gente de la ciudad de Caazapá que está acompañándonos en la noche siempre con nuestro enlace. Recordando que siempre en la ciudad de Caazapá, muy bella ciudad, y bueno, siempre salimos en vivo también las primeras horas con Radio Suceso 92.9 para la ciudad de Caazapá. Edgar, te mando un saludo grande hasta la bella ciudad del Hechizo y del Itacarú. Así que un saludo grande a todas

El amigo, la máscara, ¿qué tal? Capeluma, el aporte de Mariano Roque Alonso. Que nos están escuchando, gracias a toda la gente que nos escuchan por allá, ¿eh? Un abrazo. Abrazo a todos los grandes amigos de Mariano Roque Alonso en Asunción del Paraguay. ¿Qué más? Cristian me dice acá, Cristian Bogarín. Amigo, ¿podés saludar a mi señora Cristina? Un saludo grande a Cristina de parte de... Cristian Mugarín. Bueno, un saludo grande a todos, ¿eh? Gracias, David. Un abrazo grande siempre a todos los grandes amigos, el amigo Us, ¿eh? Un temita de rolo puede ser, es preciso de usted, dice, puede ser. Con mucho gusto. Ahí lo vamos a...

Gracias, David. Un abrazo grande siempre a todos los grandes amigos, el amigo Us. Un temita de rolo puede ser, es preciso de ustedes, dice, puede ser. Con mucho gusto, ahí lo vamos a... Excelente.

vamos a complacer a nuestro querido amigo. ¿De dónde era el que nos escribió acá? Algo de Rolo y Los Impecables. Camionero Enamorado también, que quiere escuchar la amiga Moni. Muchos pedidos tenemos aquí en la noche para complacer siempre a toda la gente. Y es lindo que la gente...

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0: Pasado genial con todos ustedes. Con esto merengue tengue, tenemos varios pedidos que nos quedaron, que lo vamos a esperar por acá, por la República del Paraguay. De seguro que muchas van a venir de vacaciones también por nuestro querido país, la República del Paraguay.
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0: Bueno, agradeciéndos a todos. Bienvenidas a las nuevas seguidores y nuevos seguidores en TikTok. Queremos llegar a los 10.000 en este mes. 94, pues. Estamos haciendo el programa normal, porque siempre la gente dice, bueno, es lindo que lo hagas así el programa, porque mucha gente cuando trabaja es como que no siente la hora, porque a muchos les gusta, ¿verdad? Cuando trabaja, escucha música, se entretiene, y es la mejor compañía. Cuando uno te dice, bueno, mi mejor compañía es escuchar música, siempre cuando estás en el trabajo, quien quiera que estés en su lugar de trabajo,

nuevo emprendimiento también por ahí, algunos van empezando recién en su nuevo laburo, ¿verdad? Pero bueno, nosotros estamos primer horario para Radio y Suceso, estamos desde las 8 de la noche para las primeras, para las primeras 7 emisoras en Paraguay, Mega Cadena Radio y Suceso, y a las 22 horas estamos para la FM 94.3, que es este horario. Muchas gracias al amigo Cristian, al amigo que nos empezó a seguir, y a todos, que son numerosamente la gente. Y lo que quieren, nos encuentran como Jorge Antonio La Voz Popular. Ahí estamos. Gracias a todos. Que Dios los bendiga a todos. Buenas madrugadas. Hagan el amor.

Buenas, buenas, Baezepa, buen día, buen día. Baezepa, amigo, una nueva jornada. Esta es otra edición de Sin Frontera. Va de gobierno mitad, triple frontera, Brasil, Paraguay, Argentina.

Triple Frontera. Está escuchando usted la radio compañía, la radio que está con usted en esta hora muy especial, la hora de los duendes, la hora de los poetas, la hora de la gente que comienza a trabajar, la gente que realmente levanta el país, la que está más allá de las publicaciones, más allá de cualquier tipo de ruido sin sentido. Estamos con usted, amigo, sin frontera, de las 0 y las 4, 94.3 FM del Este, ya sabes, Salomita, la voz Juan Pastoriza, la parte de producción Estela Pastoriza y la dirección Pastor Medina, la colaboración especial de Edel Jiménez, en la parte musical, la parte técnica, como siempre, Papi Ovelar, una selección musical también impresionante, toda la producción del Alto Paraná con ustedes. Igualmente, noticias, comentarios, tenemos la colaboración también de DJ Silver y nuestro buen amigo el guardia Rubén Domínguez, cuidando todo para que esto salga bien. Estamos hasta las 4. Cada día les vamos a sorprender con nuevas cosas, con la parte económica, la parte gastronómica, porque tenemos una mirada total, no solamente lo que pasa en esta hermosa, amplia Tres Fronteras, sino también en otros lugares del mundo. Amigos, estamos con ustedes hasta las 4, otra edición de Sin Fronteras. Esperamos que disfruten, esperamos que estén con nosotros en esta línea de comunicación total. 4 horas que esperamos esté con usted. Que llegue a su corazón, que sea una pastilla, una especie de poción mágica, para que usted esté con mucho optimismo compartiendo estas primeras horas de una jornada que ojalá sea positivo para todos ustedes. Anique pea, el ánimo hacia arriba, amigos, ¿eh? Cada día es una especie de desafío. Ya tenemos ganado algo. El día que comienza, ese es nuestro mayor justificativo, nuestro gran capital. Muchos no han tenido esta suerte, nosotros seguimos. Por eso, utilicemos ampliamente este capital que Dios nos dio y que realmente hay que patentizar, hay que hacer, compartir con todos, amigos. Hasta las 4, por ustedes, Sin Frontera, y esta serie de canciones que ojalá les sirva de vitamina para que sigamos en esta radio compañía 94.3.

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Amigos y amigas, si usted está por esta zona, Alto Paraná, le recomiendo 5 lugares de visitar aquí en Presidente Franco. La ciudad de Presidente Franco, un destino muy interesante para los aventureros y quienes gustan disfrutar en contacto sobre todo de la naturaleza o con la naturaleza. Aquí tenemos algunos lugares. Zaira Baruja. Alto Paraná es mucho más que Ciudad del Este, con turismo de compras, casinos y el Puente de la Amistad. Habla de este departamento, habla también de Presidente Franco, ciudad que marca el límite de nuestro país con Brasil y Argentina, como usted sabe. Esta localidad fue elegida por el suizo Moisés Bertoni para asentarse y dejar importantes legados científicos a la humanidad entera. Hoy día es la capital de las aventuras y las reservas naturales. En fin, a través de una campaña llamada Destino Franco, se busca ubicar en la mira quienes disfrutan conociendo todos los rincones de Paraguay, ofreciendo belleza natural, actividades que llenan de adrenalina e invitan a la aventura. El Salto del Mondragón. Este recorrido podría comenzar con Salto del Mondragón, a 10 kilómetros de la capital departamental, un espectáculo natural que ofrece 3 caídas naturales antes de la desembocadura del río Mondragón del Alto Paraná. Impresionante este lugar. En una extensión total de 450 hectáreas, es la reserva natural privada de Majarís. Son 450 hectáreas al margen derecho de Los Saltos, ubicada a 6 kilómetros del centro de Presidente Franco y a 15 kilómetros de la ciudad de Ciudad del Este. Está la reserva natural privada Majarís. La misma cuenta con 59 especies de plantas, 20 tipos de orquídeas y aproximadamente 278 especies de aves, de las cuales 7 fueron ya declaradas en peligro de extinción. Escuchen bien, también ahí habita una gran variedad de reptiles, insectos y 20 especies de mamíferos silvestres. Una de las actividades de rancho es, sin duda, la tirolesa. Si a usted le gusta la aventura, amigo, 225 metros de largo y 40 metros de altura, la vista que ofrece volar sobre las aguas se mezcla con la adrenalina y el impacto de tanta belleza natural. Así que le recomendamos este lugar. Ecopiroú. Es un complejo. Ecopiroú fue en principio la casa de campo de la familia Benítez, donde posteriormente decidieron hacer un negocio turístico. Este lugar está ubicado a 20 kilómetros del centro de la ciudad, camino a Cedrales. Cuenta con 120 hectáreas, donde fluyen 5 nacientes naturales que forman el famoso arroyo Piroú. Entre las principales actividades que se hacen está la tirolesa, también un poco más de 100 metros. En fin, y todas las tres fronteras que tienen que conocer. Este lugar es clave. El límite entre Paraguay, Brasil y Argentina, por la unión de los ríos Paraná y Iguazú, es indicado por el hito de las tres fronteras. El mismo está a 10 kilómetros de Ciudad del Este, dentro del distrito de Presidente Franco. En cada país se puede ver un obelisco pintado con los colores de las banderas nacionales. El Museo Científico Moisés Bertoni, aquí, realmente esto es fundamental conocer. Ubicado, amigos turistas, amigos que quieren conocer Presidente Franco, Ciudad del Este, ubicada a 16 kilómetros de Presidente Franco, es un monumento científico. Abarca un total de 200 hectáreas de bosque en Alto Paraná, con especies autóctonas, exóticas también. Total son 600 plantas estudiadas y árboles de otros países. Aquí yace los restos del científico suizo y su familia. El último tataranieto fue enterrado en 1992. Los restos de Bertoni descansan bajo un árbol enorme de ciprés. El mismo lo plantó. El objetivo es de que cuando lo enterraran allí cuando moría, y se cumplió. El acceso puede ser por tierra, tomando el trayecto por la ruta 7, o agua a través de Paraná hasta llegar a Puerto Bertoni, amigo. Impresionante estos lugares. Vamos a ir hablando más. Está el bosque atlántico de Alto Paraná también, siempre dentro de esto que se llama Destino Franco. Es importante este recorrido dentro del bosque de Alto Paraná.
reconocido por el Fondo Mundial para la Naturaleza, por sus siglas en inglés, como uno de los 200 lugares más importantes en el mundo entero. Hay paquetes turísticos bastante accesibles. Es cuestión de que usted esté con nosotros, enterarse. Estos paquetes fueron organizados por diferentes agencias. En fin, aquí nosotros de Sin Frontera vamos a ir hablando a menudo de todos estos temas. Así que quédese, vamos durante Papi Volar, va a poner un poquito de música y canciones para las tres fronteras. Seguimos en vivo. Esta es Sin Frontera 94.3. Así es, la radio de los eventos, la radio que propone esta cuestión que llamamos simplemente buena compañía.

0: Cara Iguazú.
1: Bai, xaba, buen día, general, no puedo leer. Bai, xaba, bai la por, de gena. Tutaroa. General, quería tocar hoy un tema que de pronto surgió de vuelta como una gran polémica mundial. La comparación que hay entre el fútbol y la guerra. Usted que es militar, conoce las técnicas del mundo militar, ¿verdad? Y de lo que es la guerra y lo que es la parte de estos juegos, ¿no? ¿Cuál sería un poco la gran diferencia que la gente a veces quiere confundir, general, a nosotros?
0: Bueno, la idea es que esto es deporte y no hay que mezclar con la política. Como decía el Clausewitz, la guerra es la continuación de la política por otros medios. Bueno, el tema es que se ideó justamente el deporte para canalizar esa ansia de competencia que tiene el ser humano y de saber quién es el mejor. Y en ese tiempo se definía siempre con las armas.
1: Claro, claro. Sí, señor.
0: Un imperio contra otro, un país contra
1: los caballeros andantes,
0: una región, un feudo contra otro, eso era permanente.
1: Sí.
0: Entonces apareció este señor Pierre de Coubertin, para hacerse pronunciar, y este ideó: ¿por qué no buscamos algo que reemplace esas ansias de combatir y que canalizar por otro lado? Y él pensó en el deporte: vamos a crear las Olimpiadas. Y así nació las Olimpiadas, donde hay una competencia a nivel mundial y se establece quién es el mejor, pero no peleando, no matándose, sino más bien a través del deporte.
1: Pero en la caballerosidad, mira.
0: Y en el deporte entra todo, ¿verdad? El respeto mutuo, ahí no hay raza, no hay religión, no hay color, nada de eso. Y así nació la Olimpiada. Y el caso del fútbol es un deporte también.
1: Claro. Mueve masas.
0: La propia FIFA

0: ¿cómo va a ser una competencia entre, por ejemplo, Argentina
1: e Inglaterra? Sí, claro.
0: O Francia-España, porque siempre en la historia Francia en algún momento dado ocupó España, y también fueron aliados en un momento dado en Trafalgar contra la flota inglesa. Mira, el mundo está lleno de guerra. Los menos rencorosos parece que nosotros somos los paraguayos.
1: Claro.
0: Nosotros ni recordamos eso, ni reclamamos
1: nuestros derechos.
0: La gente que están acá cerca son parecidas a nosotros, hablan nuestra lengua, y nosotros no reclamamos.
1: No.
0: Nosotros somos gente buena, ¿sí?
1: Así es.
0: No rencorosa. Bueno, y esto que apareció, el cartel ahí, las Malvinas son argentinas, y qué sé yo.
1: Ve fuera del lugar, ¿verdad? Es de ese sitio, ¿verdad?
0: Y bueno, fue contra la resolución que ya salió de la FIFA, que esto es deporte, no hay que mezclar con la política, y ahí ya se mezcló la política, y a lo mejor le van a sancionar, puede ser pecuniariamente, a Argentina. Vamos a ver qué pasa.
1: Excelente.
0: Pero el deporte es deporte.
1: El fútbol
0: es lo político, y no se debe mezclar. Esa es la conclusión.
1: Claro. Yo creo que el fútbol sigue siendo maravilloso. Por más que la izquierda diga que es una especie de narcótico el pueblo, a un sector de, en fin, condena eso, ¿verdad? Sin embargo, en un momento dado todo el mundo hace fútbol y llena estadio, ¿verdad? Nadie lo obliga a nadie, ¿verdad? Es un deporte que me parece escapa un poco a todos los a todo tipo de definición, a lleva a general.
0: Y sí, este es el deporte rey. Yo recuerdo que estudiando en Estados Unidos, ellos conocían muy poco lo que era
1: el fútbol. El fútbol. Claro.
0: Casi nada. Una vez de que
1: espectacular. Bien, general.
0: Bueno, y nosotros somos los que tenemos el privilegio de que nuestros ancestros fueron los creadores, que está documentado
1: eso. He visto.
0: Ahora ya te habla a nivel mundial de eso.
1: Claro. Bien.
0: Ahora ya te habla.
1: Nosotros ya tocamos alguna vez por más extensa eso. Por ahí te gracias y pase bien, ¿eh?
0: Igualmente,
1: vamos a ver si podemos tocar la próxima semana algo que tiene que ver con Colonias Unidas, por ejemplo, ¿verdad? Y esta presencia también de los brasiguayos, que está siendo estudiada, con una señora que también colabora con nosotros, tiene ya dos libros, estudia con mucha seriedad el fenómeno de los brasiguayos, gente por ahí, un va posente, sí, muy fuerte, ¿no? La parte cultural, muy fuerte.
0: Dijimos que no tenemos que preocuparnos, y cuando sí debemos preocuparnos.
1: Ya, bien, gracias general Lupo Solé, saludos.
0: Bueno, gracias. Gracias, adiós.

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En estas horas muy especiales, donde nadie puede estar solo o sola en estos senderos de una jornada que comienza. Para todo mucho optimismo, para todo mucha música, algunos apuntes que queremos compartir con ustedes, las ofertas, los amigos, por sobre todas las cosas. Sin Frontera hasta las 4.

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Seguimos hablando del grupo Sin Frontera, la próxima visita en Ciudad del Este. Sin Frontera, a través de la 94.3, la radio de los grandes eventos. Bueno, ustedes saben que Raza Negra es ya un legendario grupo brasileño de samba y pagode romántico, fundado en 1983. Son grandiosos porque realmente ellos revolucionaron la música popular ahí en Brasil, al ser pioneros en llevar el samba a la radio, sobre todo a las FM, creando un estilo único que marcó toda una generación, no solamente en Brasil, sino en Paraguay y en toda Latinoamérica. Este grupo, encabezado por el vocalista Luis Carlos, transformó la escena musical brasileña en los años 80 y 90. Antes de su éxito, el samba y la pagode eran solamente algo relegado a la parte suburbio, periferias del Brasil. Raza Negra consiguió lo que ningún otro grupo o banda: popularizar el género a nivel comercial, masivo, llegar a los medios comerciales tradicionales. Antes nadie pasaba música de pagode o esa samba de suburbio, hasta que llegó Raza Negra. Su importancia es la creación de un pagode romántico, una fusión que suavizó un poco el ritmo tradicional y lo combinó con letras muy melódicas y pegadizas. Son responsables del éxito masivo y hasta hoy trasciende frontera. Aquí Entre Fronteras está llegando con mucha fuerza. Carolina, Cigana, el clásico Llega de Manía. Para entender el impacto de su trayectoria, porque sigue siendo un fenómeno en toda Latinoamérica, hay que hablar de su récord. A lo largo de esta carrera vendió millones de discos y han conseguido tocar ante multitudes, Paraguay, Brasil. Su influencia ha sido tan grande que ha ganado el conocimiento del público y de nuevas generaciones. Se ha reinventado. La música de Raza Negra es realmente siempre tiene que ver con lo más interesante de la cultura popular brasileña. Reivindicó un estilo que anteriormente solamente existía en los barrios periféricos. Ahora, sin embargo, las radios e incluso las redes están con mucha fuerza difundiendo Raza Negra. Va a estar acá en septiembre, o sea que usted es invitado. Por eso vamos a ir tocando en estos espacios la trayectoria, la vigencia y la llegada de Raza Negra, ¿eh? Así que esperamos 94.3. Espero que también nuestro amigo Papi pueda pasar algunas de estas canciones muy buenas. Son varias canciones y son diferentes hitos musicales en el transcurso de estos últimos 40 años. 94.3 FM del Este, FM del Este, presentando para usted Sin Fronteras.

Estás escuchando 94.3 FM del Este, la radio de los grandes eventos. 94.3, presentando Sin Frontera, más que un contenido, más que un buen sonido, más que una buena canción, una forma de compartir experiencias, vida, una reinvención de este maravilloso medio que es la radio, últimamente en un estado muy actual a través de la gráfica, a través de lo digital y un montón de cosas. Bueno, amigos, hoy quería recordar a uno de los héroes de la cultura aquí en el Este, y muchos lo conocerán seguro, un maestro que dejó huella en el Este, el señor Justo Pastor Piñanes Galeano. Hay personas que no solo pasean o pasan por una ciudad, sino que la transforma a través del arte y la educación. Hoy queremos recordar aquí en esta edición de Sin Frontera a un pilar de la música, de la cultura, de todo este inmenso Alto Paraná, el profesor Justo Pastor Piñanes. Él generó todo este movimiento actual, su vida es un testimonio de amor por la música y de entrega incondicional, sobre todo a miles de niños y jóvenes esteños. Como coros lanzó grandes estrellas que descubrieron su talento gracias a esta guía. Un legado que vive en la identidad del Este, un semillero de artistas. Fue el corazón detrás de grandes proyectos, fundó y dirigió el taller de la expresión artística, musical, TEAN, y la embajada artística. Dolió mucho a todos, pero su nombre, amigos y amigas, queda una pasión y orgullo por nuestra tierra, por nuestro Paraguay, la identidad. Su música sigue sonando en cada rincón del Este. Y una pregunta, seguro que usted habrá sido amigo oyente, alumno o alumna de este conservatorio Mangoré o en el TEAN. ¿Qué recuerdo tenés del maestro? Y en fin, interesante conocer un poco lo que dejó este maestro, anécdotas, comentarios, para seguir manteniendo viva su memoria en realidad. Por eso hoy quisimos recordar en esta parte de Sin Frontera a este grande que llevó todo el talento del Este a grandes escenarios, a grandes festivales, Festival de Ipacaré, ganó todos los premios, Festival de Ipacaré, Festival de Tacuaré, el Festival de Pedro Juan Caballero, en fin, muchos lugares. Realmente él notó que desconocía el Este y que gracias a él y a su grupo tuvo vigencia y sigue hasta hoy día. Muy bien, entonces este recuerdo para este gran profesor en esta edición de Sin Frontera. Seguimos hasta las 4. Tenemos seguramente algún legado también que musical, y que es cuestión de pedirle a un amigo que siempre seguramente conoce también sobre el trabajo de este maestro. Seguimos hasta las 4. Sin Frontera. Mucha sorpresa, amigo. Hasta las 4.

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Bien, amigos, estamos hablando de varias cosas en esta, en este espacio. Vamos a hablar de Osaco Ley, un conflictivo en realidad, pero institución folclórica en las tres fronteras. En estos últimos tiempos se habla de apoyar la formalización de estos llamados sacoleiros. Tanto los paraguayos como brasileños y argentinos están hablando de que hay que regularizar a estos microimportadores, por eso son los sacoleiros. Llevan sacos de todos sus productos en este horario. Es un folclórica estampa que se puede notar en el puente de la amistad, por ejemplo. Hacen compras en Ciudad del Este y las llevan a Brasil. Así que ese, por lo tanto, hay un parlamento trinacional que integra municipios de Presidente Franco, Randarias, Mingaguazú y Ciudad del Este, por el lado paraguayo, Puerto Iguazú, lado argentino, y Fodeguazú, además de Santa Teresita, por Brasil. Decidió ahora respaldar e impulsar una definición, digamos, favorable de este proyecto ya antes mencionado, formalizar el comercio fronterizo. Un proyecto que busca regularizar o legalizar las operaciones de los llamados sacoleiros, considerados hasta ahora por la Receta Federal, la Secretaría de Ingresos, fiscales de Mercado, como simple contrabandista o evasores de impuestos, y como tales son perseguidos y procesados por la justicia brasileña. En fin, ahí también participó gente de Ciudad del Este, invitado especialmente, un debate. En fin, ojalá que salga algo limpio. El problema que sufre, por ejemplo, Ciudad del Este es la dura represión a los sacoleiros. Esto afecta también a Fodeguazú, considerado que una cadena de hoteles y otros servicios depende solamente de la presencia de estos compristas que van a Paraguay. Ahí se mueve mucho dinero. La única forma de poder formalizar el comercio es dándoles un marco legal a su trabajo. Los compristas, con más presión no se va a resolver el problema, dicen la gente de Ciudad del Este. La presencia de sacoleiros es folclórico. Buscarán otras ciudades fronterizas para seguir comprando y dejando al este fuera. O sea, la receta, antes que resolver el problema, va a complicar como está ocurriendo. Agregó que ve con muy buenos ojos el hecho de que hay más sectores que involucran a este problema, afecta a esta ciudad fronteriza. Es una pena que hasta ahora no se haya definido algo a propósito de estos hombres de trabajo. Uno de los grandes trabajadores informales, dirigente, Walter de Barros de Grau, dijo que incluso van a estar trabajando para legalizar todo, para hacer microimportaciones. Un proyecto que realmente está llamando la atención. Incluso consideramos que el pago de tributos debe ser entre 10 y 15, nos llaman contrabandistas, otros compristas. Lo cierto es que estos temas que estamos tocando, y usted, la voz Juan Pastoriza, 94.13, disfruten estas canciones, folclore, de todo un poco, ¿eh? Usted también.

Obelo, Mitamba, ese va. Estamos hasta las 4, más de que Violeta, el aporte. Estamos siempre con estos temas. 94.3, 94.3 FM del Este. Bueno, acompañando, ¿eh? ¿Cómo está? Hablamos de los acoleiros, por ejemplo. Bueno, folclóricos aquí en esta zona de tres fronteras. Bueno, ahí con la mercadería a Pepe. Bueno, deja movimiento muy grande todos los días, ¿eh? Y bueno, también estamos hablando de la próxima visita de Raza Negra, el gran, la gran feria que va a ser en septiembre. Se está armando todo, ¿no? Así que, y estas canciones. Me gustaría comentar brevemente este tema que se roba mucho, hay mucho dinero de por medio, parece, con estos medicamentos que ayudan a perder peso, ¿no? ¿Qué se roba? Bueno, pero parece ser que el ejercicio sigue siendo la clave para que para tener un corazón sano. Los medicamentos para la pérdida de peso transforma un poco el tratamiento de la obesidad. En estos días uno es gordo porque quiere nada más. Así que, pero cuando se trata, por ejemplo, del corazón, el ejercicio, es necesario caminar, siempre por lo menos unas horas toda la semana. En un estudio muestra que aunque la medicación ayuda a mantener el peso, bajar, este ejercicio con o sin medicación, lo que mejora la salud del corazón es el ejercicio físico. Un equipo que tuvo 120 adultos con obesidad grave entre 60 y 85 años, los puso una dieta baja de calorías 8 semanas y perdieron 30 libras. Después estos participantes fueron seguidos durante un año, asignándolos a uno a cuatro grupos de mantenimiento, solo ejercicio, y perdieron mucho más. Resultado, las personas en ambos grupos de ejercicio tenían el corazón sano y niveles más bajos de inflamación. La combinación de ejercicio y la medicación también llevó a la pérdida del peso adicional, pero solo la medicación y el placebo no trajeron beneficios para el corazón. La medicación para perder peso es importante, pero entre 60 y 80 años, ¿eh? Esto lo estoy leyendo de una muy importante revista de los Estados Unidos que se quede con nosotros, porque estamos hasta las 4, ¿eh? Así que, amigo, esperamos su sugerencia. Esta es la Radio Compañía, más que un tema, más que una propuesta, más que un contenido, amistad, más que una forma de hablar, porque perdimos la capacidad de hablar, perdimos la capacidad de dialogar, por sobre todas las cosas. Cada uno nos metemos en nuestro mundo y ahí estamos perdidos. Lo más valioso es el presente, amigo. Hay que cuidar. Hoy, mañana vamos a ver qué se hace. Y ayer ya a monte, va a comenzar un famoso dicho bien paraguayo. Hasta las 4 estamos en Sin Fronteras, 94.3, la radio de los eventos.

seguimos, esto sigue siendo Sin Frontera, 94.3, la radio de los espectáculos, la radio de los eventos, la radio de la compañía. La dirección de Pastor Medina, la colaboración especial de Edgar Jiménez, la parte técnica, la selección musical en gran medida a través de Papi Ovelar, la producción de la Pastoriza desde muy tempranito, y la voz Juan Pastoriza siempre colabora con nosotros, el DJ Silver. A la medianoche pone el play y el guardia Juan Domínguez, un pequeño gran equipo. Y usted, mucha gente se pregunta significado, por ejemplo, de las canciones, las grandes canciones de nuestra música paraguaya, por ejemplo este famoso tema Lucerito Alba del gran Eladio Martínez. El gran Eladio Martínez es ibaeño. Melancolía y despedida en Lucerito Alba. Esta canción Lucerito Alba de Eladio Martínez es una expresión muy melancólica de amor y despedida. Eladio Martínez, conocido por su contribución grandiosa a la música paraguaya, especialmente en este género de la polca paraguaya, utiliza esta canción, un lenguaje en este tema bastante poético, para transmitir sentimientos de tristeza y resignación ante la pérdida de un gran amor. La letra de Lucerito Alba describe una soledad y el dolor del que narra esta canción al darse cuenta de que su amada ha elegido a otro hombre. La imagen de Lucerito Alba como una estrella del amanecer simboliza justamente la esperanza y la belleza que ahora se desvanece con la partida de su gran amor. El estribillo, con su repetido adiós, enfatiza la aceptación de que su ser querido no volverá nunca. La mención del gallo al amanecer y la campana triste refuerzan la atmósfera de despedida y el final de un ciclo, un gran amor. La música acompaña la letra, un tono de tristeza y nostalgia. La polca paraguaya, con su ritmo característico 6x8, aquí toma un vehículo para expresar emociones, expresar profundas y personales formas, emociones, repito. Lucerito Alba es un ejemplo de cómo la música folclórica puede ser utilizada para contar tantas historias universales. Esto pasa aquí en Tres Fronteras, Brasil, Argentina, Paraguay, pasa en Moscú, pasa en Nueva York. Son canciones universales, historias universales, resonando con oyentes más allá de su contexto cultural original. Así que, amigos, vamos a seguir hablando de estas grandes letras. Eladio Martínez, vamos a escuchar algunas versiones de Lucerito Alba.

sana el alma en realidad, ¿eh? Estamos bien, amigos, de la radio compañía, la radio del mundo del espectáculo también, en fin, 94.3 FM del Este, entre las 0 y las 4, presentando para usted Sin Fronteras, ¿eh? La dirección es de Pastor Medina, la siempre colabora con nosotros, Edgar Jiménez.

producción periodística, La Pastoriza, la voz Juan Pastoriza, y también colabora siempre DJ Silver y nuestro amigo Juárez. Saludamos también a Rubén Domínguez. Bueno, esto quería comentarle. Los celulares pueden aumentar la depresión en los mayores. Usted tiene 60, 70, 80 o más, cuídese. Hay unos estudios para adultos de más de 60 hasta casi 90 años que viven en China, que es parte de una encuesta sobre sus hábitos con el celular, y todo había sido tiene que ver con la síntomas de la depresión. Las personas mayores que usan, digamos, porque no tienen otra cosa que hacer, celulares para todo, leer noticias, ver vídeos, TikTok, jugar solos, tienen más posibilidad de aislarse de los demás, lo que aumenta su riesgo de la depresión, que es fatal, dice esta investigación. Se escapa la realidad, dice este señor, ¿verdad?, que es un investigador. El mismo dispositivo puede salvar la distancia con los seres queridos y la comunidad, o también ser muro para aislar a la gente. Me refiero a los celulares. Hay un estudio en donde casi 3.000 adultos fueron seguidos de 60 a 90 años en China, y participaron de los hábitos de uso del celular, y todos cayeron en lo mismo: está relacionado con la depresión. Resulta incluso en algunos casos suicidio. Los resultados mostraron que personas mayores tenían más probabilidad de desarrollar depresión si tenían una participación social limitada con otros, seguida de cerca por la adicción al celular. Los investigadores encontraron que la dependencia problemática de los celulares apareció en casi todos los casos de depresión diagnosticada. Cuando una persona mayor utiliza su teléfono como un escudo para sustituir la palabra, salir de la sociedad real, actúa como una gran señal de depresión. Resultados sugieren que estos teléfonos pueden favorecer, sí, al bienestar si se usa con muy buena intención, mantener relaciones mediante, por ejemplo, videollamadas, mensajes, fotos con los familiares. Hay dos grupos muy vulnerables a la depresión. La primera, hombres mayores con menos educación formal. Y estos hombres podrían estar en mayor riesgo si han dependido mucho de su pareja para la conexión social, y después ellas fallecen, ¿verdad?, y queda un gran hueco. Su teléfono no puede sustituir a esa persona. Otro grupo de personas mayores de altos ingresos, mucho dinero, y que tienen nivel educativo muy alto, que también tiene esa adicción, el vicio del celular, lo que sugiere que la riqueza, tampoco la educación, nos protege contra estos males si el tiempo frente a la pantalla es más de lo que uno pasa en la realidad. Con el tiempo, amigos, el consumo de esta pasión de celular puede reemplazar al mundo real. Ahí está el problema, y ahí está la salud mental. La familia, los amigos, hay que animar a los adultos mayores a usar el teléfono de forma más concreta, favorecer la interacción en lugar de un entretenimiento solitario. En lugar de dejar a un senior solo para que revise sus videos, sus mensajes, hay que ayudarle a cerrar las brechas y, en fin, a comunicarse con ellos. ¿Qué problema esto, amigos? Estos son estudios publicados a propósito de los adultos mayores. La depresión, uno de los graves problemas de la sociedad actual. Los adultos se cierran, no importa cuánto dinero tienen o cuánta educación tienen, se cierran, no quieren hablar, engordan, y están ahí en su mundo, un mundo que en realidad no existe, el mundo del TikTok, el mundo de las redes sociales, un mundo totalmente falso, y ahí viene el gran problema de la depresión. Amigo, ¿usted cómo está? Estamos hasta las 4, ¿no? Está en la radio compañía, no se preocupe, tenemos todavía muchas cosas que compartir con ustedes. Estas son canciones que esperamos sirvan como una alfombra para que usted pueda caminar estos senderos de un nuevo día, una nueva jornada. Hello, amigos, se coleiro, de Papo, que no mitad. Hasta las 4.

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Esta es otra edición de Sin Frontera, nunca una edición más. Quería comentarles muchas cosas que pasan en Paraguay, en Brasil, en Argentina, amigos, folclore, artistas, movimientos, costumbres, turismo, pamba. Y bueno, vamos a hablar del carrulín. ¿Usted conoce? Baila carrulín. ¿Qué significa carrulín? Caña, ruda y limón. Carrulín. Bueno, el primero de agosto se toma esto para limpiarse el cuerpo, el corazón, de todos los males de la vida y en la muerte también. Dicen que los que saben. Estuve escuchando en estos días que hay un grupo que se dedica justamente a esto de preparar el Día Nacional del Pojañana, que va a ser el 1 de agosto. Y bueno, ahora se está preparando nuevas cosas a propósito de este ritual tan paraguayo, no de toda Latinoamérica parece, que está asociado al carrulín, que se toma el 1 de agosto. Este grupo busca acercarse a un público grande en un proceso de trabajo, elaboración y el significado cultural de esta costumbre. Yo todo, es verdad, son dueñas. También estará disponible una versión energética que tiene que ver con caña blanca, ruda, limón y capicatí. Además de una alternativa depurativa que incorpora cedrón a la mezcla de caña blanca, ruda y limón. Ahí tiene inflamación, herida. La receta tradicional mantendrá sus tres ingredientes, como decía, caña, ruda y limón. De carrulín. Los productos ya están seguramente en estos días por acá, por allá, Ciudad del Este, Presidente Franco, Asunción o Paruí. El consumo está preparado en forma y esta forma práctica de un rito que se transmite de generación a generación y está muy ligado al 1 de agosto, cuando la sangre se cambia. Una parte de una creencia muy nuestra, muy paraguaya, una fecha de gran importancia donde se toma el famoso carrulín en ayunas, para renovar la sangre. Y decía ahuyentar todos los espíritus, todas las enfermedades. El

Entonces recordó que la tradicional receta me da 7 tragos nomás. Aclaró que su consumo no se limita solamente a uno de agosto. Se toma todos los días, todo este mes. 7 hierbas para el tereré. Dijo también que quienes quieren ingerir la preparación con caña puede optar por el tradicional remedio de las 7 hierbas para el tereré. Por ejemplo, agostopotí, cuidado con ese agostopotí, no exagerar. Verbena, bueno, y cedrón, capiquí, toronjil y taropé. Además de las preparaciones tradicionales, ahí podrán encontrar de todo. Para su tereré, mate, métale, insumos para infusiones y una amplia variedad de artesanía. Y aprovechar este agosto, ¿eh? ¿Cómo andamos por aquí por Tres Fronteras, Sombrero, Pantalla, Punta Tereré? Artesanía paraguaya, ¿eh? Hay que abrir estos espacios, ¿eh? Estos encuentros para difundir el conocimiento ancestral sobre las plantas medicinales y fortalecer la identidad paraguaya, que no tiene, ¿no? En China la van a tomar carolín, ¿verdad? Paraguay sí. Bueno, a todos amigos hay que seguir con esta práctica antigua, que la gente siga con esta tradición, porque esto también es como el tereré genera vínculo. Tomamos carolín, ya hablamos, estamos, nos abrimos, somos más amables o más argeles, eso depende. Pero amigos, nosotros recomendamos, si usted no anda, tereré o carolín levantor, sí, solución, amigo, y te da la patrón. Y bueno, y otros tipos. Sí.

24.3 FM del Este hasta las 4, entre las 0 y las 4, que viene un amigo que hace muy buenos programas en la parte de nuestro dulce idioma guaraní. La dirección del pastor Emiliano Fernández, sería el fatigador incansable de los caminos polvorientos, guitarra al hombro y el que dejó la huella de su posición indomable, indomeñable, en modestos papeles doblados, guardados con veneración en los baúles de nuestro pueblo. El popular más prolífico, dejó más de 2000 poemas, es lo que se sabe. Ha destacado mucho con la poesía de Emiliano Costa. Bueno, de acuerdo a él nació en Sunú, ¿verdad? En 1894, su padre Silvestre Fernández de Bernarda Rivarola, de exuberante imaginación y excepcional fecundidad poética. Emiliano Fernández, sin duda, el más adentrado en referencia del pueblo paraguayo. Tal vez el déficit de su formación académica e intelectual le haya motivado la utilización corriente del famoso yo para. Él impuso. Sus versos resumen con gran plenitud los cambiantes matices de las naturalezas del Paraguay. Cito algunas canciones: Primavera, Asunción del Paraguay, Pues Ariamangui, qué tremendo, Pues Ariamanguipe, Las Siete Cabrillas, Adiós se para Jijué, entre tantos poetas, guitarreros, bohemios. Como era, la mujer fue una de sus musas predilectas. Tuvo como 90 novias. A ellas les cantó sus sueños, sus desengaños, en emotivas ofrendas. La última letra, siete notas musicales. Verde apotí, boda pasional, tu paseo del campo, despiértame Angelina, se posima en el nivel, nace posina en el nivel. En fin, ¿por qué? Parte de un repertorio, amigos, de todo festival folclórico que pretende llegar al alma, al sentimiento del pueblo. Con motivo del incidente en el Sporting Sorpresa, ustedes saben, ¿verdad? Emiliano produjo Roja Silva de Cabo, que en motivo verso convocaba al pueblo paraguayo a estrechar filas en defensa de la heredad amenazada. En fin, es una gran poesía, amigo. Así que de tanto en tanto hay que escuchar esta canción. Como combatiente del aguerrido regimiento 13 Tuyutí, ahora emblema, todas partes de canta 13 Tuyutí, las nuevas generaciones también. Nanahua llegó a la cumbre del valor y sacrificio con sus versos de épicas resonantes. Llegó a los confines del Paraguay insuflando entusiasmo y convicción de la victoria. Bueno, tanto pasó al escucharse estas canciones, cualquiera se emociona. El aura de patriotismo, emoción que embarga a esta persona. Nació señoría.

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0: Cometilla de
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Y serán bien bienvenidos de nuevo a ustedes por 44.3 rupias. Viene a Peisa, Orero Muñe Pruma, venía en Gastúpe, temía poco este día a la Nejua. Jae, Orero Muñe Pruma, en Gastúro, y en Ure, Túa, Taira, Jae, pues tú me la engaturera, y te vamos a hacer por ambas, y te amor, temía po, penderera, y te pongo a señal de ture, poco es 94.3 rupias. Propuesta musical nativa, y ella agarrado, creen, ¿eh? A mí, a pesar de ya.

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Oración de hoy, martes 28 de julio. Amado Dios, hoy me acerco a ti para pedirte que me des la fuerza necesaria para seguir adelante cada día, incluso en este martes donde a veces las cargas se sienten más pesadas

De este día, martes 28 de julio, amado Dios, hoy me acerco a ti para pedirte que me des fuerza, fuerza necesaria para seguir adelante cada día, incluso en este martes donde a veces las cargas se sienten más pesadas y el camino se vuelve difícil. Ayúdame a no rendirme, a mantener mi fe firme y a recordar que tu amor me sostiene en todo momento. Aun cuando las circunstancias intenten desanimarme, Señor, en medio de las pruebas y las preocupaciones, quiero aprender a descansar en tu gracia, sabiendo que contigo nada me falta y que siempre provee lo que necesito en el momento justo. Ilumina mis pasos, fortalece mi corazón y dame paz para enfrentar cada reto con esperanza y confianza en tu voluntad. Permanece conmigo hoy y siempre, guiando mi vida y renovando mi espíritu en cada situación que enfrente. En el nombre del Padre, del Hijo, en el nombre del Padre, del Hijo y del Espíritu Santo. Amén. Al Dios del cielo. 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Son las 4:41, no me ina guillabe y a ombocatures, de que tú participas del programa del día de hoy, al 0983-1729-98, 0983. 1729-98 en nuestra línea. Entonces, que quiera participar en el programa, lo con mucho gusto lo puede hacer en esta jornada del día de hoy.

8 minutos, ya le cogemos a las 5. Ñandene está Paraguay, Peñande Araboy, Brava. 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Coan en esta Paraguay. Ve las 4:43. B y B. Para esta que se cree que tiene mercado. Esto es. Con la señora Silvia Vega. Yambuquiñiga, tú llamando a Yuraka a cuponar por Jarecueme Teba. Ja, ella, pues acá, llevo yendo de pura jeire.

Reina B&B. 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Y en Buquín, en Atuya, mandó a llorar a cuponar por Jarecueme, te va. Ja, ella, y pues acá, y mañana de pura hater.

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Bebé, a Ariel Díaz de Hernandaria, que también nos pidió la música Ñandemitaron Guaré. Ñandemitaron Guaré. Para saludar a su padre y tuave, Caraí Florencio Díaz. A ver, tenemos oyente, ¿verdad? ¿Eh? ¿No? ¿Se fue? César Patiño, ¿qué nos dice? Ella está en sintonía. Excelente. Bueno,

5:17, Yandine Tapra, Yandine Arabó, Oimponama, Farmacia Virgen de Luján, también en Ciudad de Hernandaria. 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

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En sintonía también dice el señor César Patiño. Patiño me gusta desde el que canta Néstor Damián, mira, Damián Giret. Y en imitaron Guaré. Y por las aguas, Cotemia, por supuesto que está también con nosotros B&B. 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B&B. Néstor Damián Giret. Y en imitaron Guaré para don Florencio Díaz. De parte de su hijo, el señor Ariel Díaz.

0: Uy, acá, estimado amigo del club, va luego a...
1: ¿Eh?
0: Ahí me llegó. Ya de neta, Paraguay, Peña de Aramoy, Brava. 5 de la mañana con 29 minutos. Eina Arabó hoy imponaba y nuestro amigo Seferino ya es oficialmente candidato por la lista 2, opción 9, ¿verdad? Ayer se hizo la conferencia de prensa de los candidatos de la alianza. Suerte al amigo Seferino también, ¿verdad? 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Ja, hilos, derecho para página en B y B, para esta que se quede en el mercado, esto, con la señora Silvia Vega. Ya de esta Paraguay, viene de Arabó, hoy imponaba, y la Yare Comagina en la 5 de la mañana con 30 minutos.
2: Allá en Manteo, bueno, ya.
0: Torillo y Juja, a venir en Bajan más. Saludamos a nuestro querido amigo Rivera. Oye, Oren, de la música de los. No aparece acá, cerro. Oren Briñé, la gente que quiera participar en el programa, lo con mucho gusto lo puede hacer al 0983-172998. Entonces nos aparece Pilicio y convocamos entonces a Ramonita Vera. Ramonita Vera para cantarnos. Para cantarnos también aquí en el programa. Ajecane Kunoe. Buen día, estamos escuchando tu programa con mi papá Miguel Barrio, tomando mate. Dice, pásame la música de Ramonita Vera, cualquier tema para mi papá, la música de Cerro también. Fuerza y sigue adelante. Erma Barrio, Puerto Jiménez.

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Silva, que en la fecha está de cumple. Muchas felicidades de parte de su padre y tú, caray, de los Santos Silva. Le hace llegar en forma extensiva este deseo de mil felicidades a Laura, que en este día está celebrando por un año más de vida, por la gracia de Dios. Felicidades, Laura, que las pases bien, rodeado de mucho afecto y cariño en tu día feliz. Así que muchas felicidades para Laura Silva.

paraguaya en esto. Los mejores deseos de mil felicidades hoy en su día, Toledo, República, en la ciudad de Toledo, República del Brasil, festejando un año más de vida, Roselia Moura. Muchas, pero muchas felicidades en su día. Va, este saludo va lleno de afecto y de cariño. Y los mejores deseos de mil felicidades de parte nuestro, que estamos en el Paraguay, de Santiago, del mío propio, y también nuestro hermano Isidoro, contento, feliz, agradecido.

agradecido al Supremo, a Dios Todopoderoso, por esta bendición de alcanzar un año más de vida de la querida Roselia Moura. Felicidades con la música, mil felicidades, que canta Amado Valdés y su grupo Sensación.

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Peñan de Aramo, hoy por abajo ya llegó a las 6 de la mañana con 21 minutos de esta jornada en el día de hoy. Saludamos con la música Felicidades de versión mariachi. Ahí está la música Felicidades para Roselia Moura. En la República Argentina, de la mejor República del Brasil, en la ciudad de Toledo, conmemorando un año más de vida. Le hacemos llegar en forma extensiva este deseo de mil felicidades en este día muy pero muy especial de su día de cumpleaños. Así que los mejores deseos, especialmente de mi querido hermano Isidoro y todo lo que formamos parte de esta gran familia, Roselia, te hacemos llegar extensiva este deseo de mucha pero muchas felicidades en tu día feliz. Y hacemos escuchar la música de las mañanitas. Canta Mariachi 10 para Roselia Moura. Ciudad de Toledo, un año más de vida, por la gracia de Dios. Felicidades.

0: Pensar, imagínate, mi a poco este día a la lengua, estaba también en sintonía el señor Guillermo Brites del grupo Mundo de las Damas, que estuvo organizando el domingo en la casa del amigo Beto un torneo espectacular con presencia espectacular de varios connotados jugadores de la dama. Así que Guillermo es el coordinador general, le está haciendo mostrar, ¿verdad?, a Juanquillo cómo se hace todas estas cosas, ¿verdad? Sí. Juanquillo vino a aprender desde San Paulo, ¿verdad que sí? Bueno, así está la cosa. Saludo a los integrantes del Mundo Dama Avenida San Blas y también los que están en La Blanca también, donde es parte también el amigo Guille. Guape veo mi a poco este día a la legua. Jepi Uruguayza, hoy que viene en día, vendrá y juzgará Víctor Coronel. Pura jí paraguay, por favor, venga tu pedido, ojo, cuevo, putape, el deseo de siempre, tu país. Topo, putape, en día, tu ñangareco, vendré esto, me po, a te sain. Todo año, pa, un meteco, yo ya cuéramos las 4 de la mañana, yo era muy yo, topa, y te yeta. Tu paja y sin dejima, y otra cosa, ya no te vienen de pura jí. Jaya niñe, ahora nos despedimos con la oración que nuestro Señor Jesucristo nos ha enseñado. 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

¿Qué tal? ¿Qué tal? ¿Cómo están? Bienvenidos, mis queridos oyentes de Gran Audiencia, en este segundo programa de esta semana, para este día martes. Como siempre aquí con todos ustedes, con muchísimas preguntas, cantidades de personas también que ya se hace sentir con los mensajes de textos, inclusive algunos ya con llamada, para saber algo sobre su vida, sobre sus proyectos, su empresa, su negocio, sobre su familia, en fin, estamos muy felices. Aquí también el profesor Douglas con la contestación de todos los mensajes. Y a partir de ahora queremos que se le abra su mente, se limpie su camino, comience a caminar, a escalar hacia su futuro mejor, hacia sus proyectos para un avance importante y positivo en su vida. A partir de ahora también ya habilitamos nuestros teléfonos porque queremos que comparta con nosotros a través de estas prestigiosas emisoras, haciendo preguntas al 09-75-74-74-74. 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Y vamos rápidamente ya con la contestación de los mensajes, que son muchísimos que llegan aquí, y uno de esos mensajes dice aquí, a ver, profesor, dice, maestro, está hermoso el programa, es la tercera vez que estoy escribiendo y espero que me hable de mi vida. Estoy escuchando la radio desde Oleari, dice. Soy del signo de Tauro y espero que me conteste, por favor. En realidad, veo aquí, no me dice nada, solamente me habla de que ya envió mensajes, pero según yo veo, está teniendo muchos problemas de salud y aparte de eso también en la parte laboral. Decayó muchísimo su negocio, no está avanzando en nada y lamentablemente también está teniendo mucho problema en los huesos, así también en la parte respiratoria. Quiero que consulte con su médico de cabecera, a pesar de que ya consultaste con muchísimos profesionales y no han encontrado las causas de tu sufrimiento. Y esto es a consecuencia de un mal, de un daño que recibiste en tu propia casa de parte de un exfuncionario que trabajó muchos años a tu lado. Lamentablemente vos le fallaste, no fue él, pero vos le culpaste a él como si fuera él la persona que te falló. Pero en este caso, vos fuiste responsable de los problemas que hubo. Y me gustaría que venga a mi consultorio porque esa venganza va a traer secuelas mucho más negativas y pérdidas económicas. Así que te esperamos. 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Otro mensaje que llega dice, profesor, gracias por ayudarme. Desde que me entregaron la esencia consagrada, mi vida cambió, sobre todo en lo que se refiere al trabajo y al progreso. Estoy escalando, me está saliendo bien todos los negocios que estoy haciendo y quiero pasar estas semanas nuevamente para que me entregue otro frasco. Dice, este material no hace milagro, es una esencia consagrada y aprovechen porque este mes estamos entregando a todas las personas que consultan con nosotros. Con este material ustedes van a atraer energía positiva, es un magnetismo importante para que les salga bien sus proyectos, armonizar la familia. Muchas veces en la casa hay mucha energía pesada, no hay entendimiento en el hogar, mucho no avanza con los negocios, algunos no salen de enfermedades,
decae con sus proyectos, comienzan a avanzar nuevamente, vuelve a caer y ahora es el momento de poner punto final y comenzar una vida nueva, una vida de alegría, una vida de felicidad, una vida de amor y de salud. Y por eso pido que tengan mucha fe en Dios, y cuando Él llega a nuestro consultorio, ni siquiera hace falta que nos cuenten sus problemas. Estamos para eso, va de 30 años de servicios a miles de personas y hogares que han mejorado su vida, su familia, su salud espiritual. 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Otro mensaje que llega, dice: profesor, quiero que me reserve turno para el día viernes en Ciudad del Este. 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Otro mensaje, dice: profesor, está lindo el programa. Yo tengo muchas dudas para consultar. ¿Será que por la falta de conocimiento que tengo y estoy pasando una etapa difícil? Quiero tomar una decisión y quiero saber si me conviene. Soy de Piscis. Hermano pisciano, no me dijiste cuál es la decisión que estás queriendo tomar, pero veo que está con tu pareja desde hace ya 7 años. Y con una edad de 35 años, quizás la edad no importa porque el amor nace cada día, pero tu pareja ya tiene sus 52 años y eso te está haciendo dudar muchísimo porque está teniendo un problema, un conflicto con el hijo mayor. Tu pareja sí está disfrutando su momento, te esperaría aquí en este lugar. Así que gracias por escribirnos y te esperamos en nuestro consultorio. 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Así que le esperamos. Otro mensaje que llega, dice: profesor, estoy escuchando la radio desde Vaquería. Está lindo el programa. Mi mamá consultó ya con usted hace 6 años. Ella sufría de una enfermedad desconocida. Casi perdió la vida. Estuvo 1 año en la cama sin poder levantar. Y gracias a mi hermano que consultó su consultorio, ustedes le liberaron de ese sufrimiento. Y hoy en día ella es otra persona sana y fuerte. Ahora quiero que me hables de mi proyecto que estoy teniendo en este momento sobre un negocio y quiero saber si me va a salir bien. Yo soy de Sagitario, dice. Hermano sagitariano, vemos que es un hombre muy capaz, con ganas de emprender algo positivo en tu vida, pero la

suerte no te estás acompañando. Vos no me comentaste que hace 5 años te separaste. Y a consecuencia de esa separación tuviste muchísimas pérdidas. Y lamentablemente hay una tercera persona que mandó a hacer un trabajo de bloqueo de energía, un aborrecimiento muy fuerte, por eso que no te sale nada. Y mientras vos no te liberás de eso, y te darás cuenta que ya no es normal. Cada cosa que emprendés es como que avanzás un tiempito y volvés a caer. Pero vamos a ponerle punto final a eso. Vení junto a nosotros los días miércoles, estamos en Caguazú, y te vamos a hacer la liberación y vamos a cambiar tu vida. Otro mensaje que llega, dice: profesor, estoy escuchando la radio desde Santa Elena, Brasil. Ayúdeme porque me siento atado, no me sale nada. Vení y lleva la esencia consagrada. Estamos entregando, regalando a la gente por la consulta. 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Más mensajes que llega, dice: está lindo el programa, profesor, estoy escuchando desde kilómetro 9 a Caray. Quiero la esencia consagrada porque siento que mi negocio no estoy avanzando, hay momentos que ya quiero cerrar. ¿Será que pueden ayudarme? Claro que sí, vamos a ayudarle, vamos a entregarle también de regalo la esencia consagrada para la suerte positiva y rápida. Otro mensaje que llega, dice: profesor, yo soy un empresario agradecido, desde que consulté con usted hace 11 años, puedo decirlo a la gente que empecé a escalar, comencé de abajo. Hoy en día me siento fortalecido, agradecido a Dios, todo lo que hago me están saliendo bien. Ya estoy abriendo mi tercera sucursal de mi empresa y no me abandones, por favor, profesor. Sigan ayudándome porque eso me hace bien, sobre todo en lo que emprendo y en cada proyecto y en cada paso que voy haciendo. Esta semana haré lo posible para visitarnos y nuevamente para agradecerlos personalmente. Otro mensaje que llega, dice: profesor, quiero agradecerle también al profesor Douglas por haberme ayudado a recuperar a mi pareja. Estábamos con muchas dificultades después de 11 años de matrimonio hasta que ella me abandonó. Visité su consultorio gracias a mis queridas madres y ustedes me ayudaron a recuperar en menos de 2 semanas. Hoy en día estamos más unidos que nunca y sobre todo felices, profesor. Gracias por todo, dice. Estamos tan felices. Es nuestro compromiso también decirte a vos que está escuchando la radio que tu problema tiene solución, que vos podés salir adelante, que vos podés mejorar, que vos podés triunfar y vos podés ser feliz. Nada es imposible en la vida. Mira hacia el horizonte y díganse a sí mismo: yo puedo. Así como muchos pudieron avanzar, lograr, subir, crecer y ser feliz, también vos podés. Somos hijos de Dios y tenemos el mismo derecho y la misma capacidad. Te falta suerte, te falta positivismo, te falta tomar decisiones claras y positivas. Para eso vamos a entregarles de regalo a todas las personas que llegan a esta semana. Hoy es martes, segundo programa de la semana. 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Cuando vos llegas a nuestro consultorio, ni siquiera hace falta que nos cuenten sus problemas, porque al mirarles en los ojos, en la palma de la mano, ya sabemos todo. La causa de esos sufrimientos,
el por qué no es feliz, el por qué no hay entendimiento en el hogar, por qué no avanza su negocio, por qué no avanza su proyecto, por qué se siente empatinado y estancado. 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Aquí está llegando muchísimo mensaje. Agradecemos a la gente de España, de São Paulo también, que está escuchando la radio. A todas las personas de Asunción, de Caaguazú, de Ciudad del Este, de Mingaguazú también. La gente escucha por aplicaciones. La gente comparte con nosotros. Y esto nos da alegría. Esto nos da seguridad. Y sabemos que estamos haciendo las cosas por el bien de cada uno de ustedes. Muchos de ustedes también que están escuchando la radio tienen problemas, pero dudan para consultar. Quizá por la falta de conocimiento, otros que no creen, pero el tiempo pasa, la energía negativa, los fracasos le consumen, le fracasa, le atormenta, y a muchos de ellos hace que no sean felices. Muchas parejas están separándose por culpa del mal. Mucha gente no cree en el mal. Y no se olviden de que así como existe el bien, existe el mal. Así como hay gentes buenas, hay gentes malas también. Así como hay profesionales espirituales que hacen el bien, también hay personas que utilizan su conocimiento para hacer el mal. Y para eso, para protegerse del negativismo, de la envidia, de la mala suerte, vamos a regalar a todas las personas que llegan en nuestro consultorio esta semana. Hoy es martes, mañana es miércoles también en Caaguazú, enfrente a Copaco, la esencia consagrada a cada persona que se acerca. 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Mucha gente llega desde Toro Blanco también. Muchísimas personas llegan desde la zona de Paso Yovay, Colonia Independencia. Aquí, por ejemplo, llegó un mensaje, dice: profesor, yo soy minero. Desde que ustedes me ayudaron y me entregaron la esencia, estoy avanzando en mi trabajo. Estoy teniendo inclusive ahora proyectos de abrir una empresa en sociedad con un extranjero. Y ya conseguí todos los permisos. Gracias por ayudarme, profesor, me dice. Otro mensaje que llega, dice: estoy escuchando la radio desde el mercado, profesor. Les quiero agradecer, profesor, por su ayuda, porque ya llegué a un momento en que ya no podía más. Casi perdí mi camioneta. Cerré mi negocio casi un mes. No vendía más nada. Hasta caí en la depresión. Y gracias a que me acerqué en su consultorio, me entregaron esencia consagrada. Aproveché, usé en mi local y comencé a abrir otra vez. Aparecieron gente que no me hacían caso anteriormente. Parecía gente que para ellos yo ya no era nada, ofreciéndome, y me trajeron mercadería. Hoy en día tengo lleno mi local, estoy teniendo muchísimas ventas. Tuve que darle más trabajo a 2 personas y por eso que le escribo, para agradecer a través de este medio. Y que sigas adelante ayudando a la gente y no me abandones. Estos son mensajes que nos motivan también a todos nosotros que conformamos esta hermandad del grupo del profesor Brando. Somos muchísimos maestros aquí, cada uno con su especialidad, que abrimos nuestro brazo, nuestro templo y la puerta para que ustedes puedan dejar atrás sufrimiento. No importa la religión, no importa a qué religión perteneces. Lo importante es que venga con esa fe de que vos vas a recibir ayuda, un buen camino, vas a escuchar una voz amiga, una persona que con experiencia de años de decirte lo que te conviene hacer, y sobre todo luchar por tu felicidad, por tu objetivo, sin perjudicar a nadie. 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También tenemos nuestras páginas en Facebook, también en Instagram. Dale me gusta a esta página, Brando Espiritualista. Brando Espiritualista. A diario estamos recibiendo muchísimos mensajes, preguntas, reserva de turnos. Aquí, por ejemplo, llega otro mensaje, dice: profesor, gracias por ayudarme. Estoy muy contento. Estaba a punto de salir de mi casa porque ya no quería ni que me toque mi marido. No quería saber nada de él, estaba nerviosa, me desesperaba. Gracias a mi hermana que me llevó en su consultorio,
Ustedes me hablaron y me demostraron de que estaba equivocada y me entregaron la esencia consagrada y a partir de ahí me siento otra persona, profesor. Estoy muy feliz porque le miro a mis hijos y estar muy contento con nosotros aquí con su papá, porque su papá tampoco no es malo. Y me explicaron de que fuimos víctimas de un mal de parte de una tercera persona. Y gracias por la liberación, dice. Estamos realmente muy contentos porque están llegando muchísima gente de distintas religiones, muchísimas personas que no creían, personas de distintas religiones, posición social. Agradecemos a las personas del gobierno, a la gente del gobierno, instituciones públicas, a los profesionales médicos, a los mecánicos, a los comerciantes, a los camioneros. Agradecemos a los mecánicos también, a los panaderos, a los profesionales de peluquería, a toda la gente, jóvenes, personas mayores, que se acercan toda la semana. 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Llega más mensaje, dice: profesor, gracias por ayudarme. Quiero que me reserve turno para el día sábado en Ciudad del Este. Tengo una hermana que va a llegar de Buenos Aires y está teniendo muchos problemas familiares. Y aquí me envía la foto de su hermana. Veo que ella está muy preocupada. Tiene un hijo adicto. Le trae muchos problemas, mucho sufrimiento. Y también veo que ella tiene problemas de salud. Y dígale que consulte con todo con su médico de cabecera, porque podía quedarse ella sin caminar. Pero ella, su tratamiento va a ser con los profesionales reumatólogos y traumatólogos también. Otro mensaje que llega, dice: profesor, quiero saber si me va a salir bien un viaje que estoy queriendo hacer con mi hermano. Yo soy de Piscis, él es de Acuario. Hermano pisciano, no haga ese viaje, van a salir perdiendo, van a salir arrepentidos. Así que gracias por escribir. Otro mensaje que llega, dice: profesor, quiero saber si me va a salir bien un proyecto laboral que tengo. Estoy atento a su programación. Yo soy del signo de Sagitario. Hermano sagitariano, adelante con ese trabajo. Pero no hagas como está pensando hacer solo. Hacé con tu cuñado que te ofreció su apoyo. Y por dudas, bueno, está que por inseguridad no está aceptando. Juntos van a llegar en un puerto más lejano y van a lograr mucho más cosas más grandes juntos en esa empresa que quiere abrir
Y quizá los primeros años va a ser un poco difícil, pero en 2-3 años van a ver los cambios positivos y los avances a nivel empresarial, y para que de esta manera pueda tener una vida mucho más segura. Otro mensaje que llega dice: profesor, estoy escuchando la radio desde Kilómetro Día, Caraí, desde las camas. Sufro mucho, profesor, me duele mucho la espalda y los brazos, y siento un apretón en el pecho que no sé de dónde viene. Ya consulté con muchos doctores, ayúdeme por favor. Me llamo Teresa, tengo 64 años. Hermana Teresa, vení junto a nosotros el día jueves. No necesita ni un guaraní, ¿eh? Veo que está en la casa de tu hija desde hace un año. Veo que llegaste a vivir muchos años en General Artigas, que es tu ciudad, y por problemas de salud justamente tuviste que venir en Ciudad del Este, y fuiste víctima de un mal artificial de parte de tu cuñada, que son 3 malas personas, porque veo que ya falleció tu marido. Es por las herencias, por las casas que ustedes vivían, que ellos creen que es de ellos. ¿Por qué? Porque le pertenecía a tu finado suegro, ¿verdad que es cierto? Pero yo sé que ustedes compraron esa casa. Vení porque te hicieron trabajo, inclusive hay una fotografía tuya enterrada en el cementerio. Y vamos a liberártelos. Y no necesitas ni un guaraní. Solo acércate en nuestro consultorio. Estamos muy contentos. 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Está sonando sin parar. También Brando Espiritualista. En nuestras páginas en Facebook, como así también en Instagram. Dale me gusta a esta página. Otro mensaje que llega dice: profesor, ¿será que debo seguir luchando por esta persona que está conmigo? No sé qué hacer. Ella es de Acuario, yo también soy de Acuario, hermano acuariano. No luche, acércate de ella. Le explico por qué. Ella te dejó de amar hace más de un año. Veo que tienen una hermosa nena juntos. Esa criatura ya tiene 6 años. Y estoy preocupado porque ella está saliendo con su compañero del trabajo y está embarazada de casi 4 meses. La cosa no está nada bien. Hablas bien con ella y aléjate, porque caso contrario vas a sufrir muchísimo tiempo. Y ella ya te dejó de amar. Es por eso que ella cambió muchísimo. E inclusive ella te pidió que saliera de la casa. Veo que está viviendo en la casa de tu suegra, ¿verdad? En un rincón que ustedes construyeron un lugar para vivir. Así que gracias por escribirnos. Otro mensaje que llega dice: profesor, quiero que me hable por favor de mi hijo que me está trayendo muchos quebrantos. Él tiene 31 años, él del signo del Leo. Él es bueno, pero me gustaría que le lleve a un profesional psiquiatra, porque él tiene problemas en su comportamiento y su situación no es para problemas espirituales, no es para profesionales como nosotros. Con la salud no se juega. Haga una visita a profesionales de lo que él necesita, y estoy seguro de que él, con medicamento, con profesionales que va a hacer un tratamiento, va a mejorar y llevar una vida más normal, porque a veces ya se vuelve violento, ¿verdad que es cierto? Estamos muy felices. 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Tenemos todavía muchos mensajes, muchas preguntas, y lamentablemente el tiempo se nos va. Y el tiempo vale oro aquí en la radio, pero esto no es una despedida, es una pequeña pausa. Mañana miércoles estaremos con ustedes en esta misma hora, en estas emisoras. Y seguiremos contestando los mensajes a cada uno de ustedes a través del teléfono. Hasta mañana.

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2: ¿Tu nombre?
3: Melissa.
2: Melissa, ¿qué problema tenías antes de participar en la limpieza espiritual?
3: Y tenía problemas de vicios, problemas de depresiones. Totalmente no podía dormir los viernes, justamente viernes y fin de semana era el momento.
2: ¿Como algo que te atormentaba?
3: Había que, totalmente, había y existía.
2: Y después de recibir la limpieza espiritual, ¿qué pasó?
3: Feliz, feliz, contenta, gracias a Dios.
2: ¿Nada de vicio, nada de tormento?
3: Nada de vicios.
2: ¿Te liberaste?
3: Liberado.
2: ¿De dónde usted viene?
3: Trinidad.
2: ¿Vale la pena?
3: Totalmente vale la
2: ¿Qué
3: pena.
2: ¿Qué le decís a esa persona que está ahora acompañando la radio, la televisión, las redes sociales?
3: Que se acerquen, que es muy bueno y que todo existe, que Dios es grande.
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1: Mi nombre es Montserrat y mi sufrimiento era tan grande que lo único que yo pensaba era en quitarme la vida. Tenía un vacío, una tristeza muy grande dentro de mi corazón y cuando yo enfrentaba los problemas que yo pasaba en mi casa, en mi familia, yo pensaba solamente en suicidarme. En mi salud yo tenía enfermedades de alergia, asmas. Tenía dolores de cabeza todos los días muy fuertes. Y en mi familia había pleitos, había peleas. Cualquier cosita pequeña ya se volvía un desastre en mi casa. Ya se armaba una pelea, se rompían cosas, se gritaba. En lo económico, siempre nos faltaba algo. Nosotros teníamos lo básico para comer. Comida, gracias a Dios, nunca nos faltó, pero no pasaba de eso. Nosotros no teníamos nunca nada a más. Así llegué en la iglesia y yo veía que otras personas contaban que habían cambiado su vida, pero mi vida no cambiaba. Hasta que yo entendí que yo estaba participando de la hoguera santa de forma equivocada. Yo no entregaba lo que Dios quería, yo hacía a mi manera. No me arrepentía de verdad. El sacrificio trino yo no lo estaba haciendo. Cuando vino la próxima hoguera santa, decidí participar de la forma que Dios quería y hubo un verdadero arrepentimiento y la entrega en el sacrificio fue completa y fue lo que yo hice. Decidí participar de esa hoguera santa, preparé mi sobre, hice mi sacrificio trino y en lo espiritual lo que yo entregué fueron mis pecados, lo emocional que era la tristeza, que era esa depresión, esos traumas. Yo entregué todo en las manos de Dios. Y en lo económico lo que Dios me pidió fue mi sueldo. Y hasta bautizarme, ¿verdad? Yo me bauticé. Porque yo pensaba que estaba bautizada, pero no me había arrepentido. Y de esta vez sí, bajé a las aguas con arrepentimiento. Y la vieja Montserrat quedó ahí en esas aguas sepultada. Cuando yo subí al altar, entregué mi sacrificio trino. Fue totalmente distinto que las demás campañas que yo ya había hecho. De esa vez sí recibí el Espíritu Santo y hoy tengo una vida nueva, completamente transformada. Mi salud fue sanada, ya no tengo dolores de cabeza constantes, ya no tengo asma, no tengo alergia, no tengo nada, no tomo un solo medicamento. En mi familia hoy nosotros tenemos paz, nosotros dialogamos, ya no hay peleas, ya no hay confusión, no hay vicios, gracias a Dios. Estoy casada con un hombre de Dios, tengo una familia feliz. En lo económico, no me falta nada. Yo tengo mi auto, tengo un buen trabajo, gano bien y estoy prosperando cada día a día más. Mi vida está mejor, pero de todo lo que yo dije, lo más importante de todo fue recibir el Espíritu Santo, porque Él sí transformó totalmente toda mi vida.

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1: Muchas situaciones que quizás le han hecho sufrir y llevado a pensar que su vida ya no tiene sentido. ¿Cuántas veces su llanto ha sido incontrolable? ¿Habrá alguien capaz de ayudarle? Acompañe esta historia. Quizás el pasado de esta persona está siendo su presente.
2: Mi nombre es Mauricio Núñez, vivo en Villa Fani de Ciudad del Este. Mi muralla era una enfermedad en el estómago y estaba en lo vicio, en el alcoholismo y cigarrillo. Sufría bastante, llegué a la depresión, hay días que no podía dormir, a consecuencia de la enfermedad yo no podía comer. Sufría muchísimo y también intenté suicidarme consumiendo 16 pastillas de una sola vez, pero no sucedió. La segunda vez que pensaba intentar a suicidarme era salir delante de un camión en el kilómetro 5.5, y justo llegaba un amigo que me ocupaba, me decía: vamos, llévame al kilómetro 7. Y ahí era que no intenté la segunda vez. Y por el sufrimiento que yo tenía, yo ya no quería llegar más en mi casa. Yo andaba deprimido, trabajaba, pero solamente trabajaba para, por ejemplo, gastar. Ganaba bien, pero gastaba todo. Nunca me sobraba la plata. El sufrimiento cada vez era peor, porque llegaba la noche, yo entraba en mi pieza, pero no dormía. Intentaba dormirme, pero nunca llegaba al sueño. 5, 6 de la mañana yo estaba despierto. Y así fue cada vez peor. Era un infierno mi vida. Y cuando me llegó una invitación, ahí sí tomé la decisión de llegar y escuchar y obedecer la palabra de Dios. Desde ahí el sufrimiento acabó, cuando hice mi entrega para Dios. Bueno, llegué un día viernes a la mañana, pero no podía entrar en la iglesia porque no encontraba. Pasé 5 veces, había sido enfrente de la iglesia, pero yo no veía el nombre de la iglesia. Y a la 6ta vez que vine, dije, voy a pasar la última vez y si no encuentro, yo no entro. Y si encuentro, entro. Entré, me senté como en las 5 hileras de la butaca, pero me agarró una desesperación. Salí nuevamente afuera, mirando. Después decidí entrar nuevamente y comenzó la reunión. Y ahí fue que escuché que hablando un siervo de Dios diciendo, a partir de este momento tu vida va a cambiar. Y ahí yo tomé ese para mí, porque yo sufría muchísimo. Nunca escuché esa palabra. Rebusqué toda parte, pero nunca he escuchado ese. Y en ese momento salí, cuando terminó la reunión, yo salí, me fui en mi casa, llegó la noche y yo me dormí. Dormí muy bien esa noche y ahí dije, bueno, Dios me llamó y voy a seguir y perseveré. Y desde ahí fue cambiando de a poco mi vida, cambiando así paulatinamente, no de un día para otro. Cada vez mejoraba más, porque yo tomaba muchísimo medicamento y desde ese día que llegué en la iglesia, yo ya no consumí ninguna pastilla y me curé totalmente. Salí de los vicios, salí de la enfermedad que tenía en el estómago, soy totalmente curado. Yo perseverando en haciendo cadena, la muralla cayó. Y así también yo le invito a todas las personas que tienen una muralla, como la muralla mía cayó, también la de ustedes va a caer.

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Yo era una persona enferma, yo tenía problemas articulares, de pequeños ganglios inflamados, eran muchas peleas. Mis padres, cada vez que se peleaban, era que volaban objetos, se maltrataban muchísimo. Todo eso yo absorbía, yo crecí en ese ambiente y eso me hizo ser una persona totalmente cohibida, introvertida. No quería relacionarme con las demás personas, se podría decir que era ya casi un antisocial. Había muchos problemas económicos también en mi casa, problemas sentimentales, familiares, de salud. Yo era una persona enferma, mi madre era una persona enferma, era un desastre. Yo conocí la iglesia a través de mi mamá. Ella llegó a la Iglesia Universal por medio de la televisión, de un programa como este. Luego recibí una invitación de ella. Ahí yo decidí llegar a la iglesia y fue poco a poco esa transformación. Lo primero que yo obtuve haciendo las cadenas de viernes, domingo y miércoles fue esa paz que yo necesitaba. Esa tristeza desapareció. Poco a poco la timidez, esa introversión que yo tenía fue desapareciendo. Yo me pude relacionar más con las personas. Perdí ese complejo que tenía también. Mi vida espiritual se fue fortaleciendo, cambió. Participando los domingos y obedeciendo a la palabra de Dios, yo fui siendo otra persona. En el aspecto de mi familia, mis padres hoy en día son un ejemplo. Un ejemplo de vida y un ejemplo de trato también. Mi familia es feliz, es unida. En la parte económica fuimos prosperando de a poco. Mi padre tiene su propia empresa. Yo ahora en este momento he conquistado junto a mi madre un negocio propio que gracias a Dios está muy próspero. Todo fue cambiando, pero fue un proceso. No fue nada de la noche a la mañana. Todo fue luchando, perseverando, haciendo las cadenas. En cuanto a mi salud, yo mencioné que yo era una persona enferma, tenía problemas en las articulaciones. A mí me habían detectado lupus en las articulaciones y en el colágeno de la piel. Yo eso conquisté, esa sanación total, ya hace muchos años. Yo no tengo ningún dolor. Los análisis los repito y salen todos negativos. Fui cambiando toda mi vida, yo soy una persona feliz. Mi familia está feliz, está unida, prosperada, sana. O sea, yo puedo decir que Dios me curó, Dios me transformó y transformó a mi familia también.

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0: escuchamos a Juan Gabriel. 44 minutos de las 7 de la mañana. Buenos días, bienvenidos a la radio, a la FM del Este, a la 94.3. ¿Cómo estamos?
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0: Imagínate que a las 6 de la mañana ya marcaba 22 grados. Hoy alcanzaríamos los 30 grados como máximo. Lluvia, no hay probabilidad de lluvia, dice este pronóstico.
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0: Encuentro segundo de la semana, hoy martes 28 del mes de julio.
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0: Ya está todo listo para el jueves. Ya se organizó todo. Claro, ya tienen el local. Ya vieron lo que tienen que comprar para tirar a la parrilla. ¿Cada uno va a llevar su merendero o...? Todo organizado ya. La música es lo que todavía no consiguieron, la verdad. Pero ese famoso, fulano va a llevar su cajita.
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0: Y después por ahí ya falta un micrófono también.
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0: O pura Geisema lo mitamos pedía, ¿verdad? Lo que escuché por allí es que Paco estaba organizando su agenda para este... el fin de semana, no solamente el jueves. Pero el jueves muy cargado. Pero es cuestión de comunicarse un poco con Paco, quien él pues brinda el servicio de consumición a domicilio. Y está con ese servicio. Tienen que ver qué horario tiene libre. Claro, para festejar el Día de la Amistad. Buenos días. Línea habilitada para que puedan contactar con nosotros, el 73-853-169 para los mensajes. Pedir canciones, enviar saludos, reclamos, plagueos, quejas. Lo pueden hacer. 73-853-169 para mensajes. 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
0: Aquí terminó nuestra música, va epiopea ya. Se cortó, se soltó el cassette, parece. Bueno, listos. ¿Será que mañana llueve?

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0: escuchamos a Eros Ramazzotti. Teníamos también a La Oreja de Van Gogh. 14, ya otra vez pasaron, 14, pasaron de las 8 de la mañana.
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0: Linda mañana de sol radiante. De a poco va subiendo la temperatura, va subiendo la temperatura.
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0: se siente más, ¿verdad? Más todavía ahora que se despejó el cielo. Esta mañana tipo 6:30, 7:10 de la mañana estaba bien.
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0: Nublado, ¿no? ¿Tú?
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0: 9 para los mensajes. La línea que habilitamos siempre para que puedas contactar con nosotros aquí en la 94. 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

0: 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Y me gustaría que pruebes. No, Jaime, yo por lo menos jabón te puedo decir espectacular. 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
0: ¿Viste cuando usas un detergente y...
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0: fue de otro luego. Me parece que es más fuerte. No, espectaculares. Tienen que probar, tienen que probar.

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0: acostumbro. Sí, escuchamos a Ópalo Canciones aquí en la 94. Faltan 19 minutos para que sean las 9 de la mañana. Hermosa mañana, linda mañana. Este martes 28 del mes de julio.
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lleva por título Cuando Yo Muera. Ah, tiene sus años ya también encima, ¿verdad? Tiene sus años también encima. Informe de meteorología del aeropuerto Guaraní marcaba ya 23 grados a las 8:30 de la mañana. 23 grados, 8:30 de la mañana. Sí, 30 grados tranquilamente vamos a estar alcanzando, dice. 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
0: ¿Qué hace Chila? Va el aporte Chila. ¿Cómo estamos? Buen día, buen día, buen día. Ay, ay, ay, qué... imagino que habrán visto, ¿verdad? Imagino que ya habrán visto... en las condiciones que quedó la sutura que le hicieron a esta persona en Santani.
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0: Una herida bastante grande.
1: Todo vale.
0: Pero que te pongan precinta. No sé. De repente por allí algún cirujano, algún doctor, algún enfermero que pueda decirnos, hoy por ápico, vea. A lo mejor no estamos actualizados, ¿verdad? Pero será que de repente por allí algún médico, algún doctor, algún enfermero, algún licenciado así, podría decirnos, mira, está bien hecho porque la herida requería una solución, no sé. Pero imagínate a una herida colocarle 10 precintas. Imagínate, para colocar la precinta. Para colocar la precinta, tuvieron que cortarle otra vez al tipo. ¿Por qué? Porque tuvieron que hacer los orificios por donde tenía que pasar la precinta.
1: 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Ese sería el...
0: Pero bueno, aparte de eso, lo que me gustaría por allí saber es... ¿Cuál es el procedimiento que tendrían que haber seguido? Porque de repente, mira, lo que pasa es que no había otro elemento para utilizar. ¿Eh? O sea que no estaban en un sanatorio, en un hospital. Estaban en una ferretería, digo, entonces.
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0: No entiendo, por eso justamente pregunto allá.
1: No le importaba que se la echaran.
0: Imagínate tener una herida de... ¿Cuántos centímetros? 20, 25 centímetros.
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0: Y que te corten tipo guiso para que colocarte la precinta otra vez. ¡Qué locura!
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0: Por eso preguntaba, de repente algún enfermero que pueda decirnos, mira... está bien ese procedimiento porque cuando estudiamos enfermería nos enseñaron, y eso sí, eso dice el manual de procedimiento a... ¿Eh? Precinta. No, lo que pasa es que si suturábamos con el hilo común, se iba a romper todo otra vez por lo grande que es la herida. Y no sé qué decir realmente.
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0: Hola, ya Victoria, va el aporte, ¿cómo estamos? Che, pero aparte de eso, ¿vieron la imagen? Porque aparte de ver los 10 plastiquitos allí, parece que uno se le soltó luego. Y aparte de eso, vos te fijás en la herida, jovilento majo. Sí, va quedando así un tono medio azul ya, en el borde de la herida. Déjate de joder. ¿Qué hace Ariel? ¿Vale, aporte? ¿Cómo estamos? Vamos a escuchar, claro que sí. Vamos a escuchar tu pedido también. Sin problema, sin problema. Saludos a la gente de Hernandarias. Así como están las cosas, mañana se van a estar disputando los partidos que no se pudieron jugar el viernes pasado en el Stevi, el torneo senior de Stevi. Así como están las cosas, mañana se va a poder jugar estos partidos. Son dos partidos que no se pudieron disputar, que serían de Centro San Joseano Escuela de Fútbol, primer partido 19 horas aproximadamente, y el segundo partido en Barcelona Rebuche. Va a estar lindo, lindo los partidos previstos para mañana. Vamos, vamos, vamos. Este era uno de los pedidos que teníamos, Albano y Romino Power.

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0: vienen las elecciones en el mes de octubre. Y están los candidatos, ¿verdad? Creo que de alguna manera haciendo su trabajo de poder convencer a la ciudadanía a que ellos sean los electos. En la ciudad de Presidente Franco, hay un trabajo constante de todos, de cada uno de los partidos, ¿verdad? Y Roque Godoy, que ya va a estar dejando la intendencia después de dos periodos. Y por supuesto, uno se pregunta, ¿y quién será el próximo intendente de Presidente Franco? A tener en cuenta que están allí los candidatos. Y en este caso, por ejemplo, Roya trabajando a la par con Roque. Mismos colores, vamos a decir también, ¿verdad? Ah, no hace falta decir de que es la esposa de Roque. ¿Por qué digo esto, que no hace falta decir que es la esposa de Roque Godoy? Porque ella, como autoridad nacional, estuvo siempre trabajando y apoyando en Presidente Franco para tantas cosas, ¿verdad? Y los franqueños principalmente ubican a Roya como una de las figuras muy importantes para estas elecciones. Por supuesto, candidata del Partido Liberal. El candidato del Partido Colorado también está trabajando, ¿verdad? Trabajando a full, ¿verdad? Pero de todos los partidos. Pero uno se pregunta de repente, ¿y la oposición por qué no se unió en Presidente Franco? Está la candidata del Partido Liberal. Está el candidato del Partido Colorado. Y también hay otra figura por allí también. A lo mejor no con la fuerza de...
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0: No con la fuerza como para ganar, pero sí con la fuerza como para disminuir.
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0: Y con respecto a esto,
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0: ¿Por qué digo yo con la fuerza para disminuir? Porque si el Partido Colorado busca retomar la intendencia en Presidente Franco, va a necesitar de que disminuya la fuerza del Partido Liberal. En este caso de Roya. Y uno de repente se pregunta, ¿pero entonces quiere decir de que la oposición en sí no está unida para luchar y seguir manteniendo la intendencia de Presidente Franco que no sea colorada?
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0: Y muchos se habrán preguntado, ¿por qué será de que una liberal se candidató por el partido, yo creo, para disminuir fuerzas al Partido Liberal? ¿Cómo es que la oposición no se unió para pelear y seguir manteniendo la intendencia en Franco? Miguel Prieto dice que es culpa de los liberales que la candidata de Yo Creo no se haya unido para sumar fuerza. El que se cree candidato a presidente de la República dice de que fueron los liberales quienes hicieron una mala jugada. Le preguntaron a Miguel Prieto y dijo, no, ellos, el Partido Liberal, tuvo la culpa de la no unión de la oposición en presidente Franco. No nos unimos al Partido Liberal en presidente Franco porque en el 2023 Roque Godoy ya se había unido al Partido Colorado para que César Landi Torres gane la gobernación. Es que le preguntaron a Miguel Prieto si por qué no se unieron, que por qué la oposición no se unió en presidente Franco. Y dijo, no, en el 2023 Roque Godoy se unió al Partido Colorado apoyando a Landi Torres para que sea gobernador y le dejaron de lado a Dani Mujica. ¿Qué? Y a tener en cuenta de que hubo una diferencia de aproximadamente, ¿cuánto fue la diferencia entre Landi Torres y Dani Mujica para la gobernación? 35.000 votos, vamos. ¿Eh? Lindo número, luego ya 35.000. Tú ya la diferencia, ¿verdad? Y según Miguel Prieto, por eso. Porque Roque le hizo ganar a Landi Torres la gobernación y porque cuando eso no le había apoyado a Dani Pereira Mujica. Por eso es que hoy la oposición está dividida en presidente Franco. Por eso decía. La no unión de la oposición en Franco le quita fuerza al Partido Liberal.
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0: se vienen las elecciones. Y principalmente presidente Franco tiene un electorado muy especial. Porque así como están las cosas, dos periodos cumplió Roque Godoy en la intendencia. ¿Cómo es que Roque Godoy ganó la intendencia? Porque la ciudadanía eligió no fijándose en los colores. Y ahora, en estas elecciones, la división de la oposición le va a restar fuerzas al Partido Liberal. Pregunto nomás. O sea que en Franco no hay unión del Partido Liberal con otros partidos para hacer la contra al Partido Colorado, ¿verdad? Y en Ciudad del Este, el partido o los candidatos del Partido Liberal se van a bajar los pantalones para apoyar a los naranjas. En Franco están peleados y en Ciudad del Este.
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0: Pero en Franco no están unidos porque el de Ciudad del Este

Pero hay que estar consciente de que vienen unas elecciones muy importantes, estas municipales. Y estas elecciones municipales van a ser muy importantes para las siguientes elecciones generales que vienen después. Estas elecciones municipales van a ser muy importantes, porque después vienen las generales. Y de repente uno se pregunta, ¿por qué es que el partido a dedo elige sus candidatos? Pero cada uno hace lo que quiera. Si vos tenés una cancha de fútbol,

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0: los temas que nos habían solicitado. Ricardo Arjona con nosotros. Adriana, baila por ti, Adriana. ¿Cómo estás? Buen día, buen día, buen día. 19 minutos y van a ser las 10 de la mañana. Ya otra vez, sol radiante que tenemos a estas horas de la mañana.
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0: 23 grados, el último.

0: amigo Derly.
1: Entonces navegar se hace preciso.
0: Bien ahí, Derly, a prepararse para el torneo de la Copa del Mundo que se juega en el Club Social del Área 4.
1: Creo que es así.
0: Saludos también para Rufino. El kinesiólogo Rufino.
1: 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En tiempos donde todos contra todos.
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0: 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Y falta poco para lo que va a ser el festejo de este jueves. La agenda muy cargada, la agenda de Paco. Muy cargada la agenda de Paco, así que tienen que contactar con él para ver los detalles para el festejo del Día de la Amistad. Él brinda ese servicio de consumición a domicilio, a expertos, ¿ve? Entonces, es cuestión de hablar un poquito su disponibilidad.
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0: Te puede hacer precio accesible. No sé si de repente hay promoción para este Día de la Amistad.
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0: Contactan un poco con él.
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0: Imagino que si le invitas así...
1: 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Te asustes, siempre se me pasa.
0: Ahora, jata, cato, tengo alguna cosa, ¿verdad?

¿Fuiste a Naranjal el fin de semana? ¿Qué tal la fiesta de la costela? Che, y está lo del arrancadown también ahí en Iruña, ¿verdad?

Hay tantos atractivos en diferentes localidades de nuestro departamento. ¿Verdad que sí? Che, desde el próximo mes, nuevos horarios de apertura del puente de la integración. ¿Será que por fin se va a estar utilizando el puente? ¿Será que de repente por fin va a poder disminuir la cantidad de vehículos que pasan por el puente de la amistad? ¿Será que de repente por esas cosas se va a poder disminuir la cantidad de horas que esperas para pasar por el puente de la amistad? ¿Cuánto tardás normalmente para pasar el puente? De la amistad, digo. 2 horas y media. Es lo normal, más o menos, pasar el puente de la amistad. Vamos para afuera un rato. Vamos a afuera un rato. No, ese vamos a afuera un rato es... Y más todavía fin de semana, más todavía un sábado, por ejemplo, que quieras pasar. Tipo... las 10 de la mañana, las 11 de la mañana te metes en la fila y mordes allí por lo menos 2 horas y media como mínimo para poder pasar el puente. Y uno de repente dice, no, lo que pasa es que hay mucho control en el lado brasilero. Y cuando alcanzas el puente de la amistad, ahí ya fluidamente circulan los vehículos. Había sido acá nomás era el problema. Ñande ya. Nos vamos nosotros enseguida, Paco, Edgar y Silver, para acompañarles mañana, si Dios quiere, otra vez aquí en radio. Oh, sí.

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Pensamientos sanadores correspondiente a hoy, 29 de julio. Pide al Señor el don de la prudencia. La prudencia es entre las virtudes cardinales la más importante, pues es la virtud que regula a las demás y las encamina hacia el fin del ser humano, hacia su progreso interior y exterior. Las Sagradas Escrituras continuamente nos invitan a desearla y a trabajar desde nuestra experiencia con los propios aciertos y errores, a fin de que siga desarrollándose día a día. En las familias y en las comunidades en las cuales hay personas prudentes, la convivencia es armoniosa y las dificultades se superan más fácilmente, mientras que todos los que la integran continúan creciendo. Pídela cada día, prudencia al Señor, y verás cambios significativos en los resultados de tus palabras y acciones. Proverbios capítulo 2 versículo 3 al 6. Si llamas a la inteligencia y elevas tu voz hacia el entendimiento, si la buscas como si fuera plata y la exploras como un tesoro, entonces comprenderás el temor del Señor y encontrarás la ciencia de Dios, porque el Señor da la sabiduría. De su boca proceden la ciencia y la inteligencia.

0: días para todos. Bienvenidos aquí en la Superpoderosa 94.3. Gracias, Señor, por lo que soy. Gracias, Señor, por lo que tengo. Gracias, Señor, por todas las bendiciones y las cosas buenas que llegan a mi vida y a la vida de mi familia. Con la fe puesta en el Señor, marcamos el inicio del programa. Bienvenidos a todos en esta propuesta del día de hoy, martes. Buen día, buen día.
1: Buen día, buen día, buen día, buen día. Le saluda el director del programa. Mate Copa, turno mañana. ¿Cómo están, mis amigos?
0: Bueno, ya estamos con todas las ganas de compartir y disfrutar los mejores temas, los mejores éxitos, la mejor música y toda la alegría. Aquí en la Superpoderosa era 94. Punto y ritmo. Raza Negra sonando aquí en esta mañana. 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

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Excelente jornada, hermoso día. 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Sí, señor. 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Después te doy más detalles, ¿sí? 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Imparable como siempre en esta jornada espectacular. 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Vamos, vamos, vamos, vamos, vamos avanzando. 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

0: Edgar, la alegría, la música, los éxitos, los mejores temas forman parte de nuestro encuentro.
1: Papá llega a tu gorro que sigue, y Paco en el tema leña, gente ahí que la para consumir.
0: Para consumición.
1: Para la especialidad.
2: Cierto,
3: buen día, Edgar, y si lo de la puerta de Humaico, mátame, no más, pues, mátame, no. El pollo, Paco, a nadie con los pasteles y tan, tan, tan, tan.
2: ¿Por qué? Paco me trae esta rata, ta, ta, ta, ta, ta, ta, ta, ta, ta, 538, porque le probaron este hermoso, delicioso y extractivo cuerpito, pues déjate joder. Déjate joder, mi hermano.
0: Emma.
4: Ahí me habrá Peter.
0: Ah, Emma.
4: Mándole.

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las ganas y la alegría de compartir y disfrutar lo mejor aquí en tu radio, la superpoderosa, la 94. Gracias, gracias, gracias, gracias por la sintonía, gracias por la preferencia, gracias por permitirnos poder disfrutar lo mejor.

imparable como siempre. Excelente, espectacular. Liberando, disfrutando con todos nuestros amigos.

0: Silver, Paco y Edgar, te acompañamos. 37 de las 10 de la mañana, 10 de la mañana con 37 minutos. Los mejores temas forman parte de nuestro encuentro aquí en la Superpoderosa, la 94.3 FM. Preparándonos con todo, sí señor. 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Imparable, imparable. Jornada espectacular, la Superpoderosa, la 94. 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Seguimos vibrando, disfrutando, compartiendo la alegría, jornada y martes aquí en la Superpoderosa, la 94.
1: Buen día, Paco, buen día,
0: Sí, señor. Sí, señor.

0: seguirá sonando. Cada vez más cerca, cada vez más cerca. Cada vez más cerca y tienen que adquirir las entradas. 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Excelente, espectacular. Con todas las ganas para disfrutar lo mejor aquí en tu radio. 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Sí, señor. Silver, Paco, Edgar, la alegría, la música, los éxitos, los mejores temas forman parte de nuestro encuentro de hoy martes.
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0: parte de Madrid. Gracias a Jere, estuvo ahí para asesorarme y acompañarme, por darme varios consejos, por ayudarme. Gracias Tenayaje, gracias por su atención y gracias por hacer que una emoción se haga en realidad.
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0: Bueno, seguimos avanzando, disfrutando y acompañando a nuestros amigos en esta jornada espectacular. 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Vamos avanzando, vamos disfrutando, acompañando a todos nuestros amigos quienes nos interesan en diferentes puntos. 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Turno mañana, tarde y noche. ¿Está bien? 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Vamos avanzando, vamos disfrutando, vamos acompañando a nuestros amigos. 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
1: Paco, ¿dónde Edgar Fajas allí en Ireyeto?
2: ¡Ay, ya! ¡Quinta, sale, cátedra!
1: Baila tu sala, se socio de Gargi, mire, se añe, calma, añe, calma.
2: Ah, pide, calma, yo me coño, es un muñeca de esa, vine. Pide ahí, llegamos a un muñeca de esa.
0: Y pide ahí, y pide ahí, y pide ahí. Y de muñecares sale.
3: Buen día, Edgar, buen día, Silver.
0: Buen día.
3: ¿Cómo a todo, seguridad media?
0: Sí, señor, sí, señor.
4: Muy buenos días, mis queridos amigos. Que tengan un hermoso día hoy. Este día tan lindo que el Señor nos regala. ¿Qué tal,
0: que sí?
4: Edgar?
0: Bien, bien, bien.
4: Hola, Silver. Paquito, vaya.
1: Aló, aló, aló. ¿Qué vamos a comer?
4: ¿Qué ya, Albert Camara?
1: Ah, ya.
4: Salsita de alberza, jabón blanco, afición.
1: Ah, está.
4: Mira, calú, Paquito.
1: Pues estoy pensando porque ya a mí me invitó a asado a la olla. Con arroz blanco, aparte preparó ensalada de papa con cebolla. Vaya duda, Ina, duda, Ina.
5: Paco vio esa joven, me voy a ir a muñeca de esa. Ah, no se van a esa joven.
6: Allá con el análisis.

0: tal hermoso día de esta excelente jornada que tenemos. La mejor música forma parte de la superpoderosa de la 94, pura energía. Las tres fronteras en sintonía. Acompañando a todos, disfrutando todos los mejores temas, preparándonos para Reza Negra. 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Y más temas para complacer antes de la última pausa de nuestro programa. Jornada de hoy martes, hermoso día, agradable, inclusive la temperatura.
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0: Ya estamos cerca del final del programa, 43 de las 11 de la mañana.
1: Ya, Carulla, señoras y señores, llegó la hora de ir a almorzar. Ya, Carulla.
0: Vamos, 44 de las 11 de la mañana, último tramo de nuestro programa.
2: Buen día,
3: Me voy a pillar esta ruta.
0: Va.
3: Voy a pillar este gnocchi. Con salsa de carne.
0: Espectacular.
3: No me suelo añadir gnocchi, ya añade el anta.
0: Ya, y bueno.
3: Amén.
4: No, es que con la muñeca de esa, oye, esta es la paquita. Va el significador, es con paquito no bicha y guajama.
0: Paquito no y guay ahí.
5: Buen día, Edgar. Buen día, Silver.
0: Buen día. Señor.
5: Buen día, don Edgar. Silver. Buen día, el paquitín simpático, ¿cómo está?
1: Como de siempre.
5: Y siempre te saludo el profesor de Fortuna 2. Y quiere cantar.
0: Don
5: Edgar, por ser martesito, si puede, con este ayúdame. Yo puedo. Ese caneoro, pero ahora voy a cantar.
0: Sí.
5: Igual no voy a cantar por ser martesito.
0: Ya está. Ya.
5: Hoy me la ñandera y tú, a un cabo por IP, a tu sabo que capi IP, hay tiros así.
0: Está provecha, ¿eh?
5: Ay, quereré un mi botú, de yo guardado me queda, hoy me cuido y te va, rosa puta y te
0: va. Está provecha, ¿eh?
5: Ya no se llegó, ya tú te pupé, gata, ay, si tú seas gata, ay, tú seas ñore y.
0: Está provecha.
5: Jota mande a ver, será y tu año te ha de, te conectó,
0: espectacular, es maravilloso.
5: Espectacular, lleva.
0: Sí.
5: Ese por ser martesito, don Edgar. Dale, que tenga excelente día para
6: todos.
0: Muchas gracias.
1: Oí más simpático.
7: Cuando se voy a ver, hija, profesor de la fortuna, no sea al de la siembra, es como cantar.
8: Profesor, ahora se más paco, ¿eh?
4: Es normal la guía, pues, allá, oye, ella y de cama, y tú no la cerras a agua. Porque os queda,
0: Os queda. Muchas gracias, buen provecho. Dios mediante, nos reencontramos a la tarde a las 14 con el merengue.

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Laura, buenas tardes, muy buenas tardes, gente hermosa del Alto Paraná y alrededores. Bendecidos días martes para cada uno, mi gente hermosa. Solcitos radiantes, temperatura agradable, espectacular. Una tarde de un día martes, gente. Saludo de mi parte, como siempre, con mucho cariño, de parte de Cecilio Javier. Ah, pero ya prepara con todo.

Lenzo respaldaba a Serenviapó cada tarde. Con cariño, diferente patrona, diferente patrón, sigue muchísimas gracias, muchas bendiciones. Pasaron ya 5 minutitos de las 12 del mediodía, a martes 28 de julio de 2026. Felicidades para la persona que cumplió años en el día de hoy, muchas pero muchas felicidades. 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Entonces, Pepe, ese corazón y pirija, Pepe, a ese, Dios mío, legalmente. 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Sigue, gente de cariño, PM Guanaja, bendiciones una vez más para la persona que cumplió años. Mil bendiciones. 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Sigue, saludos. Saludos a pe gente, hoy va a Pucuérima, o envía y saludo. Héctor, buenas tardes. Señorita Susuni Pereira Maisha, pa. Francisco Ovidio, buenas tardes. Gente maravillosa de kilómetro 11 a Caraú, familia Ayala, mi cariño. Para la señora Antonia, para cada familia va un saludo especial. Para la señora Fermina, Antonia, Elsa Cristina, Marilú, Maisha, pa. Mirna López, buenas tardes. Perú Pioña, baby, tenía amiga muy tía argentina, voy a compartir ahí que recuerda Gloria Priscila. Va ella, página, saludos, señora, mi cariño para ustedes. Y a gente te aprende tema, no hay por y problema. 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Héctor de Hernandaria dice: hola Vicky, de Jay Cecilio, está hermoso tu programa. Puede pasarme la música Cancionero de los Mier. Soy Héctor de Hernandaria, bendiciones para ustedes. Aguante Onda Tropical, caramba. Te queremos mucho, Vicky, dice Héctor. Gracias, gente, gracias de corazón. Ahora a esa primera marcar presencia porque haré competencia pariente o partida, entonces acompañado y su pena y me depende que eres a esta persona o yerurea y pedido, curí, pero sí, este día y que tú hayas ya potaje. Contigo, Cecilio.

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1: Pasaron 21 minutos de las 12 del mediodía. Buen provecho, gente, buen provecho para la persona que ya está almorzando a esta hora de la tarde.

0: Boricua Punta Areja. Emma, bienvenida. O pedir hispanio música por una vende pedido. Cecilio Javier o preparaba y la gente sigue. Saludos, saludos. 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Un poco afónica, gente. Nada, ella guapa y terella y nada, pero apesaca tu mija, ella como siempre. 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Se viene pedido de las amables audiencias y en minutos con más firmas comerciales.
1: A mí, Virginia Chávez, música, dime, por ahí Javier Mora y la fuerza de la banda. 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

Dios mío, qué lindo, qué linda música, pedido de la amable audiencia. Señora Jacinta, saludos, saludos. Piaco pechan de oígina, pechan de oígina, fuerza y bendiciones, doña Jacinta Ñas en duda. Pues yo preparo para más de tema musical. Saludos, doña Bonifacia, babe. Señora Perla, kilómetro 7 en plena sintonía. Saludos, en minuto en el tema, señora Perla. Otro mensaje dice: buenas tardes, señora Virginia. ¿Puede pasar temporal de amor de los Greys? Sergio Leguizamón, soy, te estoy escuchando de Romancito, dice don Sergio, buenas tardes. No hay ni un problema, don Sergio Ñas en duda, y lleve porque se está pedido, a ver. Se castiga, se no ve gente que pues, yo dije, ahora lleva, se castiga, se popilla pa' interior, ¿no? A ni nadie se castiga, tú ya iteré. Payutita ña castigana. Hey, cabrón, ni nada, bella. Te viene ñaña y te digo, se envía. Nació por ya jure, coyo, ya lleva. Nació la hijo, baby, cojina, ni nada, bella. 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
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Pasaron 45 de las 12 del mediodía, un día martes 28 de julio de 2026. Excelente tarde de un día martes, gente, con sol radiante. Buena música, buena compañía hasta cerquita de las 2 de la tarde. Contigo, Cecilio.

programación. ¿Será que me puedes complacer con la música Clavelito y la otra música paraguaya? Ellos llevan una blanquita. Entonces ya muchas gracias, mi cariño.

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Esa, bloque más esperado de cada tarde. Bloque de música paraguaya, ¿no? Saludo para Andrés Cano, para Florencio, para la familia Cano. Va un saludo especial de mi parte. Che con Puebla no cuera, ya pues acá. Y se le envía por un mapo. Saludo para la familia Andrés. Me ando también el tema de Lalo. Viaja este hoy. Mate y la vende pedido de bárbaro. Héctor, ya ando tan el tema. Anda y por el problema. Radio, mira, llévale. Llévale, está ya acá. Andrés, me da saludo. Tan hay tema, no vea. 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
Pasaron 13 minutitos de la 1 de la tarde. Se viene más pedido del amable audiencia.

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Se viene más pedido de la amable audiencia.

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46 minutos de la una de la tarde. Bloquecito de música paraguaya. Catumijaisa, jaisa, pero ya ya pota, porque la ya gente bajan mal a penetema. Ya llegó a ver a 2 horas más. 2 horas más, ya ni voy cotando, yo vamos a ir lo mío, de esa pelle va a ir. Horario de ahí por y Paquito, niña 6 en 10, Paquito, y niña 6 la ya pelle va a ir, entonces no hay caso, que niña gente por la vez de pedido. La música completo, no hay caso, diga Marra. Señora Adriana dice, hola, buenas tardes, amiga Vicky, mi ídola hermosa, excelente programa, como siempre. Me gustaría escuchar la música de Quiñones Moray, lo que es la suerte. Adriana, 4:30, Barrio de la Reina, bendiciones para usted. Hoy me hay tiempito, Adriana, voy que iñas anduta, anda iñas andu, y no debo tener pollo, y mañana será otro día. Bendecida tarde, mi gente, para cada uno de ustedes. Cecilio Javier, Virginia Chávez, y muchas gracias. Dios mediante, hasta mañana.

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0: Quique.
1: Súbele el volumen. Ya estamos aquí en la superpoderosa, la 94.3. Estamos en el merengue. Sí, señor. Pastor Veira Junior. Espectacular. Gracias por el apoyo.
2: De felicidades.
1: ¿Te gustó?
2: Es
1: de merengue. Merengue. ¿Eh? ¿A quién?

0: Bueno, saca la maleta, saca la maleta. Pidieron escuchar Saca la Maleta ya en el inicio del programa. Rubencito, ¿cuál era tu apellido? Benítez, veo. ¿Eh? Domínguez. Ah, yo pensé que era el primo hermano de Marcelo Benítez. ¿Eh? Rubencito Domínguez trajo para la merienda mandarina.
1: Edgar Jiménez, desde Aneti, Belle Tema, o sea, Rubén, todos los días trae mandarina de ni una guaraná de que ya, dale un apoyo también, colaborante, Edgar, para la merienda, ya. Rubén Domínguez, ella de seguridad, MMT, o hasta la plata, ya.
0: Aniana, de Paquito, MMT, ya. Nosotros tenemos un negocio aparte de años atrás de un tema de parrilla, que, ¿entendés?
2: ¡No puede ser!
0: ¿Eh? Vamos, vamos, vamos, vamos con ganas, vamos con alegría. Toda la alegría, los mejores éxitos, la mejor música para acompañarte en esta jornada espectacular. 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

0: para toda la gente del merengue espectacular. Sí, señor. Disfrutando con todo en esta propuesta del día de hoy, martes. Vamos, vamos, vamos, vamos. 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
1: Secreto en la parrilla, vio.
0: Secreto en la parrilla.
1: Secreto en la parrilla, vio.
0: Ay, por cala esa parrilla, esa joña empeñase.
2: Falta de respeto,
0: ¿verdad? Parrilla portátil. Ya, mi quincho es. Y como no usaba, pero es famoso, pues tengo una parrilla. Tenía una parrilla.
3: No puede ser.
0: Portátil, ay, por camisa. Tuve que ir a retirar la casa de empeño, o sea. La imbrucada, que me dejó empeñarse. Ese ya es el colmo, o sea. Dame un guaymada, o sea, pues. Bueno, vamos con música. Seguimos disfrutando con todo. Estamos en la tarde del merengue, estamos en la 94.

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0: 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El primero es para él.
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0: por espectacular, disfrutando en esta jornada. Sí, señor. Excelente, con todas las ganas, con toda la alegría, con todo lo mejor en tu radio La Superpoderosa, la 94.3. 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Sí. 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
1: Osvaldo, ya terminó la alegría. Terminó totalmente la alegría. ¡Qué bárbaro! ¡Qué desastre! Ya hace, vamos.
2: Se me viene la, como coordinador nunca ve grupo B. Eliminamos a Ancha Guau, pues ya más canal, añan de grupo B. Vayamos, dirigente nunca se me vive WhatsApp. Con Ancha Guau eliminamos, o sea. ¡Qué bárbaro! O sea, y justo la aurora, y veo la aurora y esteina, y justo dice.
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10: Va, veja, o sea, vemos en agua cosa. Vemos en las cosas. 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
7: En la cocina hay cacerolas. 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
1: ¿Cuál agarrote se ha? Es poco, garrotearle. ¿Qué opinan? ¿Qué le podemos hacer? ¿Qué le podemos hacer? Va, ¿qué le gato allí a poco arriero con esa?
0: Calmaba aquí, doña, calmaba aquí, doña.

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estamos para compartir aquí en la 94.3, en la Coronilla, a la Divina Misericordia. Por la señal de la Santa Cruz, de nuestros enemigos, líbranos, Señor Dios nuestro, en el nombre del Padre, del Hijo y del Espíritu Santo. Amén. Expiraste, Jesús, pero la fuente de vida brotó para las almas, y el mar de misericordia se abrió para el mundo entero. Oh, fuente de vida, insondable misericordia divina, abarca el mundo entero y derrámate sobre nosotros. Oh, sangre y agua que brotaste del corazón de Jesús, como una fuente de misericordia para nosotros, en ti confío. Padre nuestro que estás en el cielo, santificado sea tu nombre. Venga a nosotros tu reino. Hágase tu voluntad en la tierra como en el cielo. Danos hoy nuestro pan de cada día. Perdona nuestras ofensas, como también nosotros perdonamos a los que nos ofenden. No nos dejes caer en la tentación y líbranos del mal. Amén. Dios te salve María, llena eres de gracia. El Señor es contigo, bendita eres entre todas las mujeres, y bendito es el fruto de tu vientre, Jesús. Santa María, Madre de Dios, ruega por nosotros pecadores, ahora y en la hora de nuestra muerte. Amén. Creo en Dios Padre Todopoderoso, Creador del cielo y de la tierra. Creo en Jesucristo, su único Hijo, nuestro Señor, que fue concebido por obra y gracia del Espíritu Santo. Nació de Santa María Virgen, padeció bajo el poder de Poncio Pilato, fue crucificado, muerto y sepultado. Descendió a los infiernos, al tercer día resucitó de entre los muertos, subió a los cielos y está sentado a la derecha de Dios Padre Todopoderoso. Desde allí ha de venir a juzgar a vivos y a muertos. Creo en el Espíritu Santo, la Santa Iglesia Católica, la comunión de los santos, el perdón de los pecados, la resurrección de la carne y la vida eterna. Amén. Padre eterno, te ofrezco el cuerpo y la sangre, el alma y la divinidad de tu amadísimo Hijo, nuestro Señor Jesucristo, como propiciación de nuestros pecados y los del mundo entero. Por su dolorosa pasión, ten misericordia de nosotros y del mundo entero. Por su dolorosa pasión, ten misericordia de nosotros y del mundo entero. Por su dolorosa pasión, ten misericordia de nosotros y del mundo entero. Por su dolorosa pasión, ten misericordia de nosotros y del mundo entero. Por su dolorosa pasión, ten misericordia de nosotros y del mundo entero. Por su dolorosa pasión, ten misericordia de nosotros y del mundo entero. Por su dolorosa pasión, ten misericordia de nosotros y del mundo entero. Por su dolorosa pasión, ten misericordia de nosotros y del mundo entero. Por su dolorosa pasión, ten misericordia de nosotros y del mundo entero. Por su dolorosa pasión, ten misericordia de nosotros y del mundo entero. Padre eterno, te ofrezco el cuerpo y la sangre, el alma y la divinidad de tu amadísimo Hijo, nuestro Señor Jesucristo, como propiciación de nuestros pecados y los del mundo entero. Por su dolorosa pasión, ten misericordia de nosotros y del mundo entero. Por su dolorosa pasión, ten misericordia de nosotros y del mundo entero. Por su dolorosa pasión, ten misericordia de nosotros y del mundo entero. Por su dolorosa pasión, ten misericordia de nosotros y del mundo entero. Por su dolorosa pasión, ten misericordia de nosotros y del mundo entero. Por su dolorosa pasión, ten misericordia de nosotros y del mundo entero. Por su dolorosa pasión, ten misericordia de nosotros y del mundo entero. Por su dolorosa pasión, ten misericordia de nosotros y del mundo entero. Por su dolorosa pasión, ten misericordia de nosotros y del mundo entero. Por su dolorosa pasión, ten misericordia de nosotros y del mundo entero. Padre eterno, te ofrezco el cuerpo y la sangre, el alma y la divinidad de tu amadísimo Hijo, nuestro Señor Jesucristo, como propiciación de nuestros pecados y los del mundo entero. Por su dolorosa pasión, ten misericordia de nosotros y del mundo entero. Por su dolorosa pasión, ten misericordia de nosotros y del mundo entero. Por su dolorosa pasión, ten misericordia de nosotros y del mundo entero. Por su dolorosa pasión, ten misericordia de nosotros y del mundo entero. Por su dolorosa pasión, ten misericordia de nosotros y del mundo entero. Por su dolorosa pasión,
Ten misericordia de nosotros y del mundo entero, por su dolorosa pasión. Ten misericordia de nosotros y del mundo entero, por su dolorosa pasión. Ten misericordia de nosotros y del mundo entero, por su dolorosa pasión. Ten misericordia de nosotros y del mundo entero, por su dolorosa pasión. Ten misericordia de nosotros y del mundo entero. Padre eterno, te ofrezco el cuerpo y la sangre, el alma y la divinidad de tu amadísimo Hijo, nuestro Señor Jesucristo, como propiciación de nuestros pecados y los del mundo entero. Por su dolorosa pasión, ten misericordia de nosotros y del mundo entero. Por su dolorosa pasión, ten misericordia de nosotros y del mundo entero. Por su dolorosa pasión, ten misericordia de nosotros y del mundo entero. Por su dolorosa pasión, ten misericordia de nosotros y del mundo entero. Por su dolorosa pasión, ten misericordia de nosotros y del mundo entero. Por su dolorosa pasión, ten misericordia de nosotros y del mundo entero. Por su dolorosa pasión, ten misericordia de nosotros y del mundo entero. Por su dolorosa pasión, ten misericordia de nosotros y del mundo entero. Por su dolorosa pasión, ten misericordia de nosotros y del mundo entero. Por su dolorosa pasión, ten misericordia de nosotros y del mundo entero. Padre eterno, te ofrezco el cuerpo y la sangre, el alma y la divinidad de tu amadísimo Hijo nuestro, Señor Jesucristo, como propiciación de nuestros pecados y los del mundo entero. Por su dolorosa pasión, ten misericordia de nosotros y del mundo entero. Por su dolorosa pasión, ten misericordia de nosotros y del mundo entero. Por su dolorosa pasión, ten misericordia de nosotros y del mundo entero. Por su dolorosa pasión, ten misericordia de nosotros y del mundo entero. Por su dolorosa pasión, ten misericordia de nosotros y del mundo entero. Por su dolorosa pasión, ten misericordia de nosotros y del mundo entero. Por su dolorosa pasión, ten misericordia de nosotros y del mundo entero. Por su dolorosa pasión, ten misericordia de nosotros y del mundo entero. Por su dolorosa pasión, ten misericordia de nosotros y del mundo entero. Por su dolorosa pasión, ten misericordia de nosotros y del mundo entero. Santo Dios, Santo fuerte, Santo inmortal, ten piedad de nosotros y del mundo entero. Santo Dios, Santo fuerte, Santo inmortal, ten piedad de nosotros y del mundo entero. Santo Dios, Santo fuerte, Santo inmortal, ten piedad de nosotros y del mundo entero. Oh Dios eterno, en quien la misericordia es infinita y el tesoro de compasión inagotable, vuelve a nosotros tu mirada bondadosa y aumenta tu misericordia en nosotros, para que en momentos difíciles no nos desesperemos ni nos desalentemos, sino que con gran confianza nos sometamos a tu santa voluntad, que es el amor y la misericordia mismo. Jesús, en vos confío y espero. Jesús, en vos confío y espero. Jesús, en vos confío y espero. En el nombre del Padre, del Hijo y del Espíritu Santo. Amén. Seguimos con la programación del merengue en la 94.3.

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0: 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Bueno, estamos en la tarde del merengue disfrutando con todo en esta jornada. Espectacular, sí señor. 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Y con las ganas y con toda la alegría aquí en la Superpoderosa, la 94. 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
1: ¿Cuál es la diferencia entre el mar y la cocina? Que en la cocina hay cacerolas. Y en el mar no hace falta.
2: Mire, se agarrote.
3: Mientras ese cacerola, deja hacer una cacerola, un zapatero, zapato a un lado. Ese cacerola de hierro,
0: qué locura, ya. 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

0: Bueno, estamos vibrando, disfrutando y acompañando a nuestros amigos quienes nos sintonizan en esta tarde espectacular. Para toda la gente. 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Seguimos avanzando, raza negra, cada vez más cerca. ¿Ya tenés tu camarote? ¿Qué estás esperando? Tu bid oro, 150.000, bid plata, 100.000, primera fase de entrada, después va a subir. Después va a subir. Todas las informaciones en las diferentes programaciones de la cadena radial del Este y en la página de la radio va a encontrar todos los detalles, ¿sí? Vamos preparando más éxito, seguimos disfrutando de lo mejor en la tarde del merengue.
1: Ese cacerola, veas, hacer zapatero, zapatero,
2: zapatero.
1: Ese cacerola de hierro,
2: ¿verdad? Coja, pero formamos en grupo, en ese año, un bayúcaro, te voy a zapatear. Más por este sentido.
0: Un bayúcaro.
2: Una sola, después, ni me la tu pisa, igual.
0: Tu pisa, no, ahora está ahí. Y vas ahí. Y olla de hierro.
1: Ese cacerola, veas, hacer zapatero, zapatero,
0: zapatero,
1: un lado. Ese cacerola de hierro,
0: ¿verdad? De va, ¿sabes? Qué locura, ¿verdad? Ya. Y ya recibo ahí, te dimos, coño, su raíz.
3: La veo ya para ser pendegaucho.
4: Oye, completa, oye, completa. Oye,
3: a la diferencia, se han hecho de zapatero, zapato a un lado, se ha a doña Piti, vende cuaya. Vete ahí, estás todo, ya moí, yo la piola ese, a los poipes mal, muy tete, bañete ya. Pues no ven ni ese, tan de un mea tiburón, va, güey.
0: No. Qué va, o sea, veñe calma, mina, o sea, ¿eh? Buenas tardes, Edgar Paquito. Silver, un beso para Paquito. La música cumbia, Juan, lo más nuevo, por favor. Fuerza y a seguir adelante. Soy Hermas Barrios. Hermas Barrios, de Moisés Bertoni. Olimpista de corazón, Paquito. Me perdí, llegué más.

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0: alegría compartimos, disfrutamos los mejores temas, los mejores éxitos. Y como siempre en esta jornada. ¿Ya tenés tu entrada de la primera fase para Raya Negra? Big Oro 150 mil, Big Plata 100 mil. En los puntos de ventas autorizados. Y claro, los números habilitados para que hagan la reserva correspondiente. Inclusive en el Gran Hotel Nobile se habilitó una oficina. Se habilitó una oficina ahí donde pueden ir a hacer la reserva de los camarotes también. Y aquí en el 94 está llegando muchísima gente adquiriendo sus entradas para el sector Big Oro por 150 mil y Big Plata 100 mil guaraníes. ¿Sí? Bueno, antes de seguir disfrutando, quiero aprovechar y enviar el saludo especial a todos nuestros amigos quienes nos sintonizan y comparten con nosotros con toda la alegría cada jornada. La doy martes, imparable.
1: Paco Rubí, Silver, el gorditón Edgar, más de coña, la porte será. Ay, ya viene de ti, Marte, Caruco, Marte, deje igual de llorar. Ese Silver será el mejor DJ, el number one. Armando, para ti, un saludo.
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¿Qué tal? ¿Cómo están? Bienvenidos, mis queridos oyentes de Gran Audiencia, en este segundo programa de esta semana para este día martes. Como siempre aquí con todos ustedes, con muchísimas preguntas, cantidades de personas también que ya se hace sentir con los mensajes de textos, inclusive algunos ya con llamada. Para saber algo sobre su vida, sobre sus proyectos, su empresa, su negocio, sobre su familia, en fin, estamos muy felices. Aquí también el profesor Douglas con la contestación de todos los mensajes. Y a partir de ahora queremos que se le abra su mente, se limpie su camino, comience a caminar, a escalar hacia su futuro mejor, hacia sus proyectos para un avance importante y positivo en su vida. A partir de ahora también ya habilitamos nuestros teléfonos porque queremos que comparta con nosotros a través de estas prestigiosas emisoras, haciendo preguntas al 09-7574-7474. 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Pueden hacer preguntas, reserva de turno o simplemente pueden enviar sus mensajes. 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Y vamos rápidamente ya con la contestación de los mensajes, que son muchísimos que llegan aquí, y uno de esos mensajes dice aquí, a ver, profesor, dice, maestro, está hermoso el programa, es la tercera vez que estoy escribiendo y espero que me hable de mi vida. Estoy escuchando la radio desde Oleari, dice. Soy del signo de Tauro y espero que me conteste, por favor. En realidad, veo aquí, no me dice nada, solamente me habla de que ya envió mensajes, pero según yo veo, está teniendo muchos problemas de salud y aparte de eso también en la parte laboral. Decayó muchísimo su negocio, no está avanzando en nada y lamentablemente también está teniendo mucho problema en los huesos, así también en la parte respiratoria. Quiero que consulte con su médico de cabecera, a pesar de que ya consultaste con muchísimos profesionales y no han encontrado las causas de tu sufrimiento. Y esto es a consecuencia de un mal, de un daño que recibiste en tu propia casa de parte de un exfuncionario que trabajó muchos años a tu lado. Lamentablemente vos le fallaste, no fue él, pero vos le culpaste a él como si fuera él la persona que te falló. Pero en este caso, vos fuiste responsable de los problemas que hubo. Y me gustaría que venga a mi consultorio porque esa venganza va a traer secuelas mucho más negativas y pérdidas económicas. Así que te esperamos. Toda la semana estamos en Ciudad del Este, en el kilómetro 4, en el de Dios Hernandaria. 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Otro mensaje que llega, dice, profesor, gracias por ayudarme. Desde que me entregaron la esencia consagrada, mi vida cambió, sobre todo en lo que se refiere al trabajo y al progreso. Estoy escalando, me está saliendo bien todos los negocios que estoy haciendo y quiero pasar estas semanas nuevamente para que me entregue otro frasco. Dice, este material no hace milagro, es una esencia consagrada y aprovechen porque este mes estamos entregando a todas las personas que consultan con nosotros. Con este material ustedes van a atraer energía positiva. Es un magnetismo importante para que le salga bien sus proyectos, armonizar la familia. Muchas veces en la casa hay mucha energía pesada, no hay entendimiento en el hogar, mucho no avanza con los negocios, algunos no sale de enfermedades,
decae con sus proyectos, comienzan a avanzar nuevamente, vuelve a caer y ahora es el momento de poner punto final y comenzar una vida nueva, una vida de alegría, una vida de felicidad, una vida de amor y de salud. Y por eso pido que tengan mucha fe en Dios y cuando Él llega a nuestro consultorio, ni siquiera hace falta que nos cuenten sus problemas. Estamos para eso, va de 30 años de servicios a miles de personas y hogares que han mejorado su vida, su familia, su salud espiritual. 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Otro mensaje que llega dice: profesor, quiero que me reserve el turno para el día viernes en Ciudad del Este. Le esperamos en el kilómetro 4, en el de Bios a Hernandarias. 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Otro mensaje dice: profesor, está lindo el programa. Yo tengo muchas dudas para consultar. ¿Será que por la falta de conocimiento que tengo y estoy pasando una etapa difícil? Quiero tomar una decisión y quiero saber si me conviene. Soy de Piscis. Hermano pisciano, no me dijiste cuál es la decisión que estás queriendo tomar, pero veo que está con tu pareja desde hace ya 7 años. Y con una edad de 35 años, quizás la edad no importa porque el amor nace cada día, pero tu pareja ya tiene sus 52 años. Y eso te está haciendo dudar muchísimo porque está teniendo un problema, un conflicto con el hijo mayor. Tu pareja es una excelente persona, una mujer que te cuida, te ama. Y yo sé que vos la querés mucho también, aparte de darte seguridad en muchos aspectos. Pero hay gente que no quiere que ustedes sean felices. No te aconsejo que tome la decisión que está queriendo. Busca ayuda y estoy seguro de que ustedes van a llegar juntos en un puerto muy lejano. Otro mensaje que llega dice: profesor, tengo mi pareja. Hace 4 años que estoy con él. Quiero saber si vamos a llegar a una decisión correcta juntos. Siento que la amo, pero tengo muchas dudas. Y me preocupa mucho porque veo también en esta relación algo negativo, algo que no va a funcionar. Tu pareja realmente no tiene intención de quedarse contigo definitivamente. Él está viviendo su momento, él está disfrutando su momento cada día contigo, pero su objetivo no es quedarse para toda la vida a tu lado. Y vos también veo que estás teniendo algunos proyectos de viaje que te aconsejo que hagas, que no dudes, porque te esperas cosas mucho más lindas de lo que te esperaría aquí en este lugar. Así que gracias por escribirnos y te esperamos en nuestro consultorio. 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Así que le esperamos. Otro mensaje que llega dice: profesor, estoy escuchando la radio desde Vaquería. Está lindo el programa. Mi mamá consultó ya con usted hace 6 años. Ella sufría de una enfermedad desconocida, casi perdió la vida, estuvo un año en la cama sin poder levantar,
y gracias a mi hermano que consultó su consultorio, ustedes le liberaron de ese sufrimiento y hoy en día ella es otra persona sana y fuerte. Ahora quiero que me hables de mi proyecto que estoy teniendo en este momento sobre un negocio y quiero saber si me va a salir bien. Yo soy de Sagitario, dice. Hermano sagitariano, vemos que sos un hombre muy capaz, con ganas de emprender algo positivo en tu vida, pero la suerte no te estás acompañando. Vos no me comentaste que hace 5 años te separaste y a consecuencia de esa separación tuviste muchísimas pérdidas y lamentablemente hay una tercera persona que mandó a hacer un trabajo de bloqueo de energía, un aborrecimiento muy fuerte, por eso que no te sale nada. Y mientras vos no te liberás de eso y te darás cuenta que ya no es normal, cada cosa que emprendés es como que avanzás un tiempito y volvés a caer. Pero vamos a ponerle punto final a eso. Vení junto a nosotros los días miércoles, estamos en Caguazú y te vamos a hacer la liberación y vamos a cambiar tu vida. Otro mensaje que llega, dice: profesor, estoy escuchando las radios desde Santa Elena, Brasil. Ayúdeme porque me siento atado, no me sale nada. Vení y lleva la esencia consagrada. Estamos entregando, regalando a la gente por la consulta. 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Más mensajes que llega, dice: está lindo el programa, profesor, estoy escuchando desde kilómetro 9 a Caral. Quiero la esencia consagrada porque siento que mi negocio no estoy avanzando, hay momentos que ya quiero cerrar. ¿Será que pueden ayudarme? Claro que sí, vamos a ayudarles, vamos a entregarle también de regalo la esencia consagrada para la suerte positiva y rápida. Otro mensaje que llega, dice: profesor, yo soy un empresario agradecido, desde que consulté con usted hace 11 años, puedo decirlo a la gente que empecé a escalar, comencé de abajo. Hoy en día me siento fortalecido, agradecido a Dios. Todo lo que hago me están saliendo bien. Ya estoy abriendo mi tercera sucursal de mi empresa. Y no me abandones, por favor, profesor. Sigan ayudándome porque eso me hace bien, sobre todo en lo que emprendo y en cada proyecto y en cada paso que voy haciendo. Esta semana haré lo posible para visitarlos y nuevamente para agradecerlos personalmente. Otro mensaje que llega, dice: profesor, quiero agradecerle también al profesor Douglas por haberme ayudado a recuperar a mi pareja. Estábamos con muchas dificultades después de 11 años de matrimonio hasta que ella me abandonó. Visité su consultorio gracias a mis queridas madres y ustedes me ayudaron a recuperar en menos de 2 semanas. Hoy en día estamos más unidos que nunca y sobre todo felices, profesor. Gracias por todo, dice. Estamos tan felices. Es nuestro compromiso también decirte a vos que está escuchando la radio que tu problema tiene solución, que vos podés salir adelante, que vos podés mejorar, que vos podés triunfar y vos podés ser feliz. Nada es imposible en la vida. Mira hacia el horizonte y díganse a sí mismo: yo puedo. Así como muchos pudieron avanzar, lograr, subir, crecer y ser feliz, también vos podés. Somos hijos de Dios y tenemos el mismo derecho y la misma capacidad. Te falta suerte, te falta positivismo, te falta tomar decisiones claras y positivas. Para eso vamos a entregarles de regalo a todas las personas que llegan a esta semana. Hoy es martes, segundo programa de la semana. Vamos a entregarles la esencia consagrada para la suerte instantánea. 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
para mejorar su vida, su actitud mental, dejar atrás incertidumbre, dejar atrás atadura y fracaso. Cuando vos llegas a nuestro consultorio, ni siquiera hace falta que nos cuenten sus problemas, porque al mirarles en los ojos, en la palma de las manos, ya sabemos todo. La causa de su sufrimiento, el por qué no es feliz, el por qué no hay entendimiento en el hogar, por qué no avanza su negocio, por qué no avanza su proyecto, por qué se siente empatinado y estancado. Y para eso, tome una decisión clara con la fe puesta en Dios Todopoderoso. 0975-747474. 3x74. Aquí está llegando muchísimo mensaje. Agradecemos a la gente de España, de São Paulo también, que está escuchando la radio. A todas las personas de Asunción, de Caaguazú, de Ciudad del Este, de Mingaguazú también. La gente escucha por aplicaciones, la gente comparte con nosotros, y esto nos da alegría, esto nos da seguridad, y sabemos que estamos haciendo las cosas por el bien de cada uno de ustedes. Muchos de ustedes también que están escuchando la radio tienen problemas, pero dudan para consultar. Quizá por la falta de conocimiento, otros que no creen, pero el tiempo pasa, la energía negativa, los fracasos le consumen, le fracasa, le atormenta, y a muchos de ellos hace que no sean felices. Muchas parejas están separándose por culpa del mal. Mucha gente no cree en el mal, y no se olviden de que así como existe el bien, existe el mal. Así como hay gente buena, hay gente mala también. Así como hay profesionales espirituales que hacen el bien, también hay personas que utilizan su conocimiento para hacer el mal. Y para eso, para protegerse del negativismo, de la envidia, de la mala suerte, vamos a regalar a todas las personas que llegan en nuestro consultorio esta semana. Hoy es martes, mañana es miércoles también en Caaguazú, enfrente a Copaco, la esencia consagrada a cada persona que se acerca. 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Atención, Caaguazú, repatriación. Mucha gente llega desde Toro Blanco también. Muchísimas personas llegan desde la zona de Paso Yovay, Colonia Independencia. Aquí, por ejemplo, llegó un mensaje, dice: profesor, yo soy minero. Desde que ustedes me ayudaron y me entregaron la esencia, me estoy avanzando en mi trabajo. Estoy teniendo inclusive ahora proyectos de abrir una empresa en sociedad con un extranjero. Y ya conseguí todos los permisos. Gracias por ayudarme, profesor, me dice. Otro mensaje que llega, dice: estoy escuchando la radio desde el mercado, profesor. Les quiero agradecer, profesor, por su ayuda, porque ya llegué a un momento en que ya no podía más. Casi perdí mi camioneta. Cerré mi negocio casi un mes. No vendía más nada. Hasta caí en la depresión. Y gracias a que me acerqué en su consultorio, me entregaron esencia consagrada. Aproveché, usé en mi local y comencé a abrir otra vez. Aparecieron gente que no me hacían caso anteriormente. Parecía gente que para ellos yo ya no era nada, ofreciéndome, y me trajeron mercadería. Hoy en día tengo lleno mi local, estoy teniendo muchísimas ventas. Tuve que darle más trabajo a dos personas, y por eso que le escribo para agradecer a través de este medio. Y que sigas adelante ayudando a la gente y no me abandones. Estos son mensajes que nos motivan también a todos nosotros que conformamos esta hermandad del grupo del profesor Brando. Somos muchísimos maestros aquí, cada uno con su especialidad, que abrimos nuestro brazo, nuestro templo y la puerta para que ustedes puedan dejar atrás sufrimiento. No importa la religión, no importa a qué religión perteneces. Lo importante es que venga con esa fe de que vos vas a recibir ayuda, un buen camino, vas a escuchar una voz amiga, una persona que con experiencia de años de decirte lo que te conviene hacer, y sobre todo luchar por tu felicidad, por tus objetivos, sin perjudicar a nadie. 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Brando
espiritualista. A diario estamos recibiendo muchísimos mensajes, preguntas, reserva de turnos. Aquí, por ejemplo, llega otro mensaje, dice: profesor, gracias por ayudarme. Estoy muy contento. Estaba a punto de salir de mi casa porque ya no quería ni que me toque mi marido. No quería saber nada de él, estaba nerviosa, me desesperaba. Gracias a mi hermana que me llevó en su consultorio. Ustedes me hablaron y me demostraron de que estaba equivocada y me entregaron la esencia consagrada. Y a partir de ahí me siento otra persona, profesor. Estoy muy feliz porque le miro a mis hijos y estar muy contento con nosotros aquí con su papá, porque su papá tampoco no es malo. Y me explicaron de que fuimos víctimas de un mal de parte de una tercera persona. Y gracias por la liberación, dice. Estamos realmente muy contentos porque están llegando muchísima gente de distintas religiones, muchísimas personas que no creían,

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Para mañana tenemos turnos que van a llegar desde la zona de Paso Yubay, Repatriación, desde la zona de Campo 9, muchísima gente también se acercan, desde Coronel Oviedo, desde la zona de Villarrica también, Blas Garay, Eugenio Garay, muchísimas gracias a la gente que se acercan todos los miércoles en Caaguazú. Para el día jueves ya tenemos consulta en Ciudad del Este, mucha gente ya reservaron turnos en la ciudad de Ciudad del Este, en el kilómetro 4, todas las semanas. Estamos haciendo consulta en Ciudad del Este, kilómetro 4. Llega un mensaje, dice: profesor, gracias por ayudarme. Quiero que me reserve turno para el día sábado en Ciudad del Este. Tengo una hermana que va a llegar de Buenos Aires y está teniendo muchos problemas familiares. Y aquí me envía la foto de su hermana. Veo que ella está muy preocupada. Tiene un hijo adicto. Le trae muchos problemas, mucho sufrimiento. Y también veo que ella tiene problemas de salud. Y dígale que consulte con todo con su médico de cabecera, porque podía quedarse ella sin caminar. Pero ella, su tratamiento va a ser con los profesionales reumatólogos y traumatólogos también. Otro mensaje que llega, dice: profesor, quiero saber si me va a salir bien un viaje que estoy queriendo hacer con mi hermano. Yo soy de Piscis, él es de Acuario. Hermano pisciano, no haga ese viaje, van a salir perdiendo, van a salir arrepentidos. Así que gracias por escribir. Otro mensaje que llega, dice: profesor, quiero saber si me va a salir bien un proyecto laboral que tengo. Estoy atento a su programación. Yo soy del signo de Sagitario. Hermano sagitariano, adelante con ese trabajo. Pero no hagas como estás pensando hacer solo. Hacé con tu cuñado que te ofreció su apoyo. Y por dudas, bueno, está que por inseguridad no está aceptando. Juntos van a llegar en un puerto más lejano y van a lograr mucho más cosas más grandes juntos en esa empresa que quiere abrir. Y quizás los primeros años va a ser un poco difícil, pero en 2-3 años van a ver los cambios positivos y los avances a nivel empresarial, y para que de esta manera pueda tener una vida mucho más segura. Otro mensaje que llega, dice: profesor, estoy escuchando las radios desde kilómetro día, Caraí, desde las camas. Sufro mucho, profesor, me duele mucho la espalda y los brazos. Y siento un apretón en el pecho que no sé de dónde viene. Ya consulté con muchos doctores. Ayúdeme, por favor. Me llamo Teresa. Tengo 64 años. Hermana Teresa, vení junto a nosotros el día jueves. No necesita ni un guaraní. Veo que está en la casa de tu hija desde hace un año. Veo que llegaste a vivir muchos años en General Artigas, que es tu ciudad. Y por problemas de salud justamente tuviste que venir en Ciudad del Este y fuiste víctima de un mal artificial de parte de tu cuñada, que son tres malas personas, porque veo que ya falleció tu marido. Es por la gerencia, por las casas que ustedes vivían, que ellos creen que es de ellos. ¿Por qué? Porque le pertenecía a tu finado suegro, ¿verdad que es cierto? Pero yo sé que ustedes cumplen.

entraron a esa casa. Vení porque te hicieron trabajo. Inclusive hay una fotografía tuya enterrada en el cementerio. Y vamos a liberártelos. Y no necesitas ni un guaraní. Solo acércate en nuestro consultorio. Estamos muy contentos. 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Está sonando sin parar. 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Otro mensaje que llega dice: profesor, ¿será que debo seguir luchando por esta persona que está conmigo? No sé qué hacer. Ella es de Acuario, yo también soy de Acuario, hermano acuariano. No luche, acércate de ella. Le explico por qué ella te dejó de amar hace más de un año. Veo que tienen una hermosa niña juntos. Esa criatura ya tiene 6 años. Y estoy preocupado porque ella está saliendo con su compañero del trabajo y está embarazada de casi 4 meses. La cosa no está nada bien, hablas bien con ella y aléjate porque caso contrario vas a sufrir muchísimo tiempo. Y ella ya te dejó de amar. Es por eso que ella cambió muchísimo. E inclusive ella te pidió que saliera de la casa. Veo que está viviendo en la casa de tu suegra, ¿verdad? En un rincón que ustedes construyeron un lugar para vivir. Así que gracias por escribirnos. Otro mensaje que llega dice: profesor, quiero que me hable por favor de mi hijo que me está trayendo muchos quebrantos. Él tiene 31 años, él del signo de Leo. Él es bueno, pero me gustaría que le lleve a un profesional psiquiatra porque él tiene problemas en su comportamiento y su situación no es para problemas espirituales, no es para profesionales como nosotros. Con la salud no se juega. Haga una visita a profesionales de lo que él necesita y estoy seguro de que él con medicamento, con profesionales que va a hacer un tratamiento, va a mejorar y llevar una vida más normal, porque a veces ya se vuelve violento, ¿verdad que es cierto? Estamos muy felices. 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Tenemos todavía muchos mensajes, muchas preguntas, y lamentablemente el tiempo se nos va. Y el tiempo vale oro aquí en la radio, pero esto no es una despedida, es una pequeña pausa. Mañana miércoles estaremos con ustedes en esta misma hora, en estas emisoras. Y seguiremos contestando los mensajes a cada uno de ustedes a través del teléfono. Hasta mañana.

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Por ahí estamos con toda la mejor música a través de la 94 Mundo 3 FM del Este, con lo mejor de Tierra a la Vista, rumbo hasta la hora 19, como siempre, con todas las canciones y mucho más en la radio. 0982-401-501 habilitado para que te comuniques con nosotros. 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Muchísimas gracias, ¿eh? 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

Seguimos con lo mejor aquí a través de la 94.3, con lo mejor de Tierra a la Vista. Estamos con todas las canciones, con todo lo mejor de la radio. Seguís comunicándote al 0982-401-501 y ser parte de lo mejor de Tierra a la Vista. 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
1: ¿Cómo están, amigos? ¿Qué tal? ¿Qué tal? ¿Qué tal? ¿Qué tal? ¿Qué tal? Comenzamos el programa correspondiente al día de hoy, martes. Martes 28 de julio del 2026. Martes 28 de julio del 2026. Programa Cita con los Astros, con el que le habla su hermano y servidor, el maestro Sandro, siempre acompañado aquí de nuestra colaboradora, la profe Eli, nuestra especialista en unir parejas en 24 horas. Mucha gente ayer, la gente se están enterando que vamos a viajar en Salvador Bahía. Me decía una señora: maestro, yo le escuché por la radio y quiero que me ayuden a recuperar a mi pareja, porque ya recorrí muchísimo. Desde hace un año que estoy procurando, visité a dos personas, le llamé a mucha gente que tienen publicidad por las redes sociales, viajé junto a una persona en Asunción, pero nada, ni una señal de mi pareja. Él cada día está más distante, cada día está más frío conmigo, viene en la casa, ni siquiera me mira en la cara. Yo le quiero, maestro Sandro. Le quiero recuperar. Yo sé que no está con otra persona. Yo sé que no tiene otra mujer. Yo sé que me sigue queriendo. Porque un amigo de él me dijo que él le confesó que todo el tiempo piensa en mí. Y le quiero recuperar. Escuché, me decía la señora, que viajan a Salvador Bahía, que están por un templo en Salvador Bahía, y quiero que lleven mi nombre, quiero que me ayuden a recuperar. De hecho, la profe Eli ya me dijo que ella se va a hacer cargo de esta situación y que ese problema tiene solución en pocos días. En pocos días vamos a lograr que esta señora recupere a su pareja, porque le separaron con trabajo de brujería. Hay una persona, pariente de este señor, que desde hace tiempo le estaba trabajando para separarle. Lograron separarle a dos personas que se aman, a dos personas que se quieren. Así que la profe Eli me dijo: yo me voy a hacer cargo y yo me comprometo en ayudarle a esta mujer hasta recuperar a su pareja. Yo sé que hay muchas personas que están escuchando la radio ahora, que piensan que su caso ya no tiene solución, que su caso es imposible, que ya recorrieron mucho, que ya visitaron a muchas personas. Para esa gente les digo que nuestro Centro de Ayuda Espiritual, tenemos gente capacitada. Constantemente estamos viajando a Salvador Bahía, donde trabajamos directamente con un templo allá. Y para la gente que sigue las redes sociales, ya van a ver que estaremos allá haciendo los rituales en Salvador Bahía. Así que para toda esa gente, les invitamos que se acerquen a nuestro Centro de Ayuda Espiritual para que podamos llevar su nombre allá, en el templo de Oshumaré, en Salvador Bahía. Impresionante la cantidad de gente. Mucha gente que se está comunicando, profe, que están llamando, que están enviando los mensajes. Gente que me dice: maestro, yo quiero su ayuda. Maestro, quiero recuperar a mi pareja. Maestro, las cosas no me salen bien. Trabajo. Cada día estoy peor. Maestro, necesito visitar su centro espiritual. 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Busquen como Sandro Astrología y se pueden comunicar con nosotros a través del Messenger. Mucha gente diariamente, ¿eh? Mucha gente. Estamos recibiendo gente de la Argentina, mucha gente de la Argentina. Un saludo para la gente de Misiones Argentina. Estamos recibiendo mucha gente desde la zona de Santa Rita, Naranjal, Tuparendá, Iruña, Raúl Peña, Naranjito, la gente de Itapúa, María Auxiliadora. Estamos recibiendo mucha gente de la zona de Oleari, Mallorquín. Estamos recibiendo mucha gente de Hernandarias, Itacurú, San Alberto. Mucha gente de Ciudad del Este, Mingaguazú, Presidente Franco. 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Precio de la consulta, me preguntan, ¿cuánto es la consulta? 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Ayer hablamos del Abre Caminos. Hablamos que el Abre Caminos cambia la vida de la gente, que también las personas pueden utilizar el Abre Camino para hacer una limpieza de su empresa, de su casa, de su comercio, de su estancia, de su negocio, poniendo en un balde con agua, en un recipiente con agua, y limpiando el lugar que quieren liberar de malas energías, desde la parte de atrás hacia enfrente, liberando, limpiando, alejando toda clase de malas energías. Porque muchas veces, profe Eli, cuando la casa está muy cargada, cuando la empresa está muy cargada, cuando el negocio está muy cargado de malas energías, de envidia de la gente, de maldad, no salen las cosas bien. Me decía un señor, yo tengo un supermercado, todo el tiempo tengo problemas con los personales. Hace 15 días, un joven que trabajaba en la carnicería se cortó prácticamente todos los dedos. Un accidente. Hace 2 meses, me decía, una persona que trabaja en el mantenimiento eléctrico casi se electrocutó. Estuvo a punto de morir. Tuve accidente con la persona que trabaja en los camiones. Y así todo el tiempo estoy con problemas. Analizamos su caso y nos dimos cuenta de que ahí adentro del supermercado, habían puesto algo para que esta gente se arruine, para que esta gente pasen mal, para que tengan problema constantemente, para que pierdan todo lo que tienen y cierren ese local. Ya le estamos liberando, le estamos sacando, estamos curando. Primeramente le di el Abre Caminos para que haga una limpieza total desde la parte de atrás hacia enfrente, también en su casa. Y me dice, maestro, no estamos sintiendo muy bien, estamos mucho mejor, estamos mucho más tranquilos, los clientes están llegando, los personales están más tranquilos. Bueno, y ahora le vamos a curar totalmente. Hay mucha gente que están pasando así, que en la casa no tienen paz, que viven peleando todo el tiempo. Me decía una señora, mi casa es un infierno. Tengo 4 hijos que están peleando todo el día. Mi esposo ya no tiene paz, ya no tiene tranquilidad. Bajó 20 kilos. Yo, maestro Sandro, ya no sé qué hacer. Porque yo soy la que pongo en mi casa la parte pacífica. Estoy tratando todo el tiempo de pacificarle a la gente, pero ya no aguanto más. Cada día estamos peor en la casa. También nos dimos cuenta que su casa estaba lleno de trabajo de brujería. 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Mucha gente que están comunicando, ¿verdad? Aquí tengo un mensaje, dice: maestro, yo quiero llevar el Abrecaminos. Soy de Hernandarias. Las cosas no me salen bien. Soy jubilado. Mi esposa tiene 20 años menos que yo. Vivimos peleando y discutiendo todo el tiempo. Ya no sé qué hacer. A veces ya no quiero ni vivir. ¿Será que el Abrecaminos puede limpiar mi casa y traer un poco de paz en mi relación? Dice el mensaje. Por supuesto que sí. Amigo, le vamos a esperar que este Abrecaminos completamente gratis y usted va a poder limpiar su casa y atraer paz y armonía en su hogar. Aquí tengo otro mensaje. Dice: maestro, me dedico a la agricultura. Cada día estoy peor, dice. Tengo muchas condiciones para salir adelante, pero todo me sale mal. A cada tanto tengo problemas y siempre hago malos negocios, dice. Necesito de su ayuda. ¿Será que me puedo acercar a llevar el Abrecaminos? Dice: claro que sí. 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Le vamos a esperar, querido amigo, en nuestro centro de ayuda espiritual. 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En el mismo lugar donde atendemos, tenemos nuestro templo donde hacemos los trabajos. Nuestro templo mayor desde hace muchos años, queridos oyentes. Bueno, aquí tengo un mensaje, dice: maestro, yo quiero consultar con usted o con la profe Eli, dice. Yo soy el hombre desesperado. Me casé hace 4 meses con la mujer de mi vida, a quien le amo muchísimo, muchísimo. Estábamos muy bien, maestro Sandro, pero ella recibió una llamada de una persona diciéndole que yo tengo un hijo con otra mujer. Las cosas se complicaron. Ella decidió salir de la casa. Estamos sufriendo muchísimo los dos, maestro Sandro. Ella todo el tiempo está llorando, pero me dice que ya nunca va a volver a mi lado porque fui una persona desleal y no le conté que tenía otra relación. Me envía la fotografía de los dos, querido amigo. Bueno, no solamente es la llamada lo que complicó la relación. Hay una persona, una mujer, que no quiere verle bien a ustedes, que siempre se opuso a esa relación. Escuchen muy bien, para que pueda darse cuenta de quién es. Hay una mujer que siempre se opuso a esa relación, que cuando usted llegó en la vida de esta señorita dijo: no, yo no quiero que sea su novio, yo no quiero que ella se quede con este hombre. Y siempre buscó destruir la relación, pero el amor fue tan fuerte que ustedes llegaron al matrimonio queriéndose, amándose. Esta mujer está visitando a una persona que se dedica a hacer trabajos de macumba para destruir esa relación. Como no pudo con los trabajos de brujería, ella montó esa farsa para que ustedes empiecen a tener problemas. Querido amigo, me gustaría que se acerque a nuestro centro de ayuda espiritual. Aquí me dice la profe Eli que en una semana vamos a lograr que ella esté a su lado, que se dé cuenta de toda la mentira que montaron y sean felices para toda la vida. Gracias, gracias, gracias por el mensaje. Muchos mensajes, muchas personas que se están separando, profe. Mucha gente que se está separando, que está pasando mal, que está sufriendo, que está perdiendo a su pareja. Muchas personas que se quieren, se están separando, y muchas veces por culpa de trabajos de brujería, por culpa de trabajos de macumba. Para esa gente que está sufriendo por amor, que ha perdido a su ser amado, que ha perdido a su pareja, que ha perdido a la persona que ama, a la persona que quiere, acérquense a nuestro centro de ayuda espiritual, que estamos trabajando para dar solución a los problemas. La profe Eli, recuerden que es especialista en unir parejas, especialista en amarres eternos, especialista en unir parejas en 24 horas. Tiene una técnica única en Paraguay, que es la técnica del altar de la diosa del amor, para unir parejas en 24 horas. Desde muy temprano ya ella preparó su altar con las velas de corazones, con los fluidos para el amor, las ofrendas. ¿Cuáles son las ofrendas que la profe utiliza para su altar de la diosa del amor? Manzanas rojas, rosas rojas, esencia de rosa vermela, velas rojas, velas de unión, velas de parejas, y todo está preparado para poder unir a las personas, para poder cambiar la vida de la gente y hacer que la gente vuelva a recuperar su felicidad. Si usted está sufriendo por amor, si ha perdido a su pareja, si ha perdido a su ser amado, no dude en acercarse a nuestro centro de ayuda espiritual. ¿Qué tal, profe? ¿Cómo está? La audiencia ahí está atenta para escucharle, profe Eli. Yo sé que hay mucha gente del otro lado, allá, del otro lado de la radio. Mucha gente que nos están escuchando desde España, desde Francia, desde los Estados Unidos, desde la Argentina, de San Pablo, Brasil. Mucha gente que nos están escuchando de Itapúa, de Santa Rita, de Naranjal, que llegaron a nuestro centro espiritual y recuperaron a su pareja gracias a usted, profe Eli. Gente que está agradecida, gente que está feliz con su pareja. Pero también sé que hay muchas personas que están escuchando la radio, profe, que están del otro lado, que están sufriendo por amor, que han perdido a su pareja, que han perdido a su ser amado. Y para esa gente, ¿qué le digo, profe? Que se acerque, que llegue, que llegue. Porque ese es un paso importante. Porque si hay problemas, hay que buscar solución y no dejar pasar el tiempo. Porque el tiempo no soluciona nada, profe. El tiempo no soluciona nada. Así que hay que buscar solución. ¿Qué tal, profe?
2: ¿Qué tal, profesor? ¿Qué tal? ¿Cómo están, gente linda que nos escuchan el día de hoy? Así es, profesor. El tiempo no soluciona los problemas. Los problemas tienen solución en nuestro consultorio. Acá nosotros tenemos la solución a todos los problemas de amor, a esas personas que no se deciden, que están en duda, que están esperando que si mejora su situación y ya pasó ya un mes, dos meses, un año inclusive, no va a cambiar así nada más. Se tienen que acercar personalmente. Acá analizamos, vemos su caso, qué es lo que está pasando, si hay trabajos de brujería, o si hay algún tipo de inconveniente que pueden, lo que podemos ayudar, nosotros vamos a ayudarles a mejorar su vida, a recuperar a su ser amado, a hacer que vuelvan a estar unidos en armonía, haciendo trabajos de armonización, trabajos de endulzamiento. Tan solo se tienen que acercar esas personas que tienen problemas de amor, las personas que ya no tienen ese deseo de estar con su pareja íntimamente. Acérquense, nosotros tenemos acá con esta técnica única la solución a esos problemas. Podemos armonizar, endulzar su relación para que vuelvan a sentirse atraídos mutuamente, volver a armonizar su relación, hacer un trabajo de unión, un trabajo de protección. A todas las personas que ya se acercaron y ya encontraron esa solución, ya encontraron la respuesta a ese trabajo que nosotros ofrecemos, a ese trabajo de unión, a esas personas ya están agradecidos, ya están felices, profesor. Están viviendo en armonía, en felicidad con su familia, con su pareja, con sus hijos. Y la solución lo tenemos nosotros, profesor.
1: 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O también pueden enviarnos un mensaje, profe, que le vamos a enviar la ubicación exacta del consultorio. Así que no duden, no esperen. 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
1: 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Queridos oyentes, nos despedimos de ustedes. Que pasen una buena jornada y será hasta mañana.
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